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0: alguien, no la dejes ir, para que no tengas que dedicarle una canción como esta. Paz.
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0: Eso es, señores. Una belleza, una belleza. Vamos con la que sigue.
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Las 5:04 en el territorio colombiano. Hola, ¿qué tal? Un feliz amanecer, un feliz comienzo de día, una feliz madrugada en la madrugada de este lunes 6 de julio del año 2026. Y aquí estamos muy madrugadores quienes hacemos las noticias en la radio del Meta y de la Orinoquia colombiana. Donde está la noticia está Misael Periodismo a través de nuestros canales digitales. ¿Dónde está la noticia? Está Misael Radio, a través de Radio 1, la de 198.3, acompañándoles desde el pleno centro de la siempre linda, bonita y hermosa capital de la Orinoquia colombiana, la siempre progresista ciudad de Villavicencio, cada día más bonita que nunca, Nuestra Señora de los Paisajes, saludándoles de una manera muy fraterna. Espero que hayan tenido un fin de semana chévere, bacano, bonito, descansado y que hayan recargado su batería, su energía para esta semana que se nos acerca, semana completa, por favor, en este comienzo de semana. Preparados todos para hacer las cosas de la mejor manera. Les recuerdo que les estoy esperando a través de nuestros canales digitales de Facebook Live, donde está la noticia, está Misael. Ahí les estoy esperando para que se conecten, para que se reporten y me digan desde dónde nos están viendo, desde dónde nos están escuchando a esta hora de la madrugada. Igualmente a través de YouTube, donde está la noticia, está Misael, a través de mi portal de noticias www.informando.com.co. Igualmente la invitación muy fraterna para que me sigan a través de mis cuentas aliadas notidiarias de Humbertico Ramos Tunjano, igualmente de Taquito Deportivo de José Antonio Fierro Guayara, Villanauta de mi compadre merenguero narrador Eddie Herrera, igualmente a través de Noticias del Llano Marco Antonio Franco, informando Misael Fierro Guayara. A ustedes el más fraterno de los abrazos. Igualmente les reporto que se pueden contactar y nos pueden escuchar a través de los 98.3 de Radio 1, la de 1 en la capital del departamento del Meta. También me pueden reportar su sintonía a través de mi canal de WhatsApp 320-850-7345, 320-850-7345. Ahí les espero a cada uno de nuestros 800,000 corresponsales para que nos acompañen, para que nos reporten su sintonía, para que nos cuenten sus inquietudes, para que nos digan las quejas, los reclamos que tengan en esta hora de la mañana. A ustedes, abrazo fraterno, gracias por acompañarnos, gracias por hacer parte de nuestra labor periodística. Y como siempre lo hacemos, este día lo ponemos en manos del Dios de la vida, del Dios del amor, del Dios que todo lo puede. Con esta oración, con este mensaje que preparamos y compartimos con usted, mi querido corresponsal. Amado Dios, hoy como en cada nuevo amanecer me acerco hasta ti con un inmenso sentimiento de gratitud y de devoción. La noche ya ha pasado, la oscuridad ha cesado y los primeros rayos del sol nos anuncian que una nueva semana está iniciando. En este lunes quiero darte gracias por el hermoso regalo de la vida, por las bendiciones que tú nos das día tras día, por el privilegio de tener un hogar y una hermosa familia y porque gracias a tu bondad, gracias a tu generosidad, siempre tenemos todo e incluso más de lo que necesitamos para ser felices. Qué sublime y esperanzador es vivir cada día con la alegría de ser tu hijo. Señor, te pido que esta semana que inicia sea de mucha bendición y protección para mí, para los míos, para mis 800,000 corresponsales. Tú, mejor que nadie, conoces nuestras vidas, nuestra alma, nuestros sueños y también sabes cuando tenemos tristeza, angustia o alguna necesidad. Por favor, tómanos de la mano y ayúdanos a superar toda prueba, ansiedad o enfermedad. Cúbrenos con tu hermoso manto de amor
ilumina nuestro camino y guía nuestros pasos por senderos de dicha y de prosperidad. Abre aquellas puertas que han estado cerradas y deja fluir tus bendiciones sobre nosotros, sobre nuestros amigos y también sobre nuestros hogares. Padre Celestial, en este lunes quiero entregarte mi hogar para que tú llenes cada espacio con tu paz. Solucione los conflictos con tu amor y si existe enfermedad, que sea tu salud la que nos fortalezca y cuando llegue la noche, toca nuestros corazones para despertar cada día con amor y mucho gozo. Amado Dios, hoy inicia una nueva semana y desde ahora pongo en tus manos mi vida, la vida de mi familia. Por favor, mantente siempre a nuestro lado. Bendícenos, aleja al enemigo malvado, líbranos del peligro y de todo mal, por siempre. Amén y amén.

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1: A las 5:11 a.m, nosotros ya les vamos a contar lo que está sucediendo, porque en donde está la noticia está Misael. Le seguimos madrugando aún más a las noticias. 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
2: Como Valentina Reuto, fue identificada la joven que murió en un accidente ocurrido entre el municipio de Puerto López y Puerto Gaitán. Ella se movilizaba o practicaba el deporte en patines y también resultó herida Valentina en este hecho. Resultó herida Valentina Aguirre, quien la acompañaba en bicicleta. Las autoridades investigan este fatal accidente ocurrido durante el fin de semana.
1: Sí, señor, y el culpable de esta trágica noticia, tragedia para mi pueblito, se escapó. Dicen que pudo haber sido un vehículo de carga pesada, es lo que se estaba leyendo por ahí. Una persona de transportadores de carga pesada en Puerto Gaitán estaban pidiendo información sobre este hecho lamentable, doloroso, de dos niñas, una que pierde la vida y otra que se encuentra en un estado de mucha preocupación en un centro asistencial aquí en la capital del departamento del Meta. Mucha atención, que la administración departamental inició obras de recuperación de la calzada que se estaba llevando el río Umea en la vía que comunica a Puerto López con Cabullaro. Inicialmente se instalarán por lo menos 400 geobolsas como medida inmediata para recuperar la movilidad por ese importante corredor vial, dice Sergio Iván Muñoz, gerente de la Agencia de Infraestructura del Meta. El funcionario precisó que se realizan los estudios y diseños para las obras definitivas en el sector, que podrían ser geocontenedores u obras de dragado.
3: Inglaterra y Noruega clasifican a los cuartos de final del Mundial. Noruega e Inglaterra disputaron los cuartos de final del Mundial tras dejar en el camino a Brasil, México, respectivamente.
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2: En una operación conjunta entre el Gaula Militar del Ejército y la Sijín de la Policía, fueron capturados en el barrio La Ciudadela del municipio de San Martín dos hombres por el delito de fabricación o porte de estupefacientes.
1: El electo presidente de los colombianos, Abelardo de la Estrella, promete denuncias, ajuste fiscal y desmontar la paz total desde el 7 de agosto. Esta semana el presidente electo enviará una delegación a Washington para avanzar en la refinanciación de la deuda pública y explorar nuevas fuentes de financiamiento.
3: La selección sub-15 del departamento del Meta quedó eliminada del torneo nacional de esta categoría al caer 0-2 ante su similar de Bogotá.
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2: Como Camilo Álvarez, fue identificado otro joven que perdió la vida durante el fin de semana en accidentes de tránsito en el departamento del Meta, en el centro poblado La Playa, en jurisdicción del municipio de Granada Meta.
1: Mucha atención que XM advierte un deterioro en las condiciones de confiabilidad del sistema eléctrico. La combinación de una demanda récord de energía en junio, el retraso de nuevos proyectos y un probable fenómeno de El Niño o Super Niño está deteriorando las condiciones de confiabilidad del sistema que podrían abocar al país a racionamiento eléctrico.
3: Doblete de Haaland, el androide apagó a Brasil en el Mundial 2026.
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2: Un tracto camión cargado con hidrocarburos se volcó en la marginal del Llano, en el departamento del Casanare.
1: Mucha atención que los nuevos edificios deberán asegurar la infraestructura para la carga de vehículos eléctricos. Pongan cuidado, señores constructores. La medida que adoptó el Ministerio de Vivienda busca alistar las ciudades para el aumento del parque automotor eléctrico. La capital concentra la mitad de las matrículas de vehículos eléctricos en el país.
3: Colombia con antecedentes favorables ante Suiza. El último partido entre las dos selecciones terminó con victoria 3-1 para la tricolor. Luis Amaranto Perea, asistente de Néstor Lorenzo, fue titular.
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2: Dentro de los operativos realizados por la policía el fin de semana en el municipio de Cumaral, fue capturada una persona por el delito de hurto a un ciudadano por robarle un celular. Igualmente se están reportando que en la ciudad de Villavicencio también investigan hechos vandálicos contra la venta de motocicletas por la vía Catama, donde fue dañado los vidrios de una venta de motocicletas, y pues allí también las autoridades investigan lo que ocurrió sobre la vía Catama.
1: El presidente electo de los colombianos, Abelardo de la Espriella, anuncia la creación del bloque de defensa para la seguridad urbana con un decreto que dice firmará el 7 de agosto. El mandatario electo respondió con esto a una noticia sobre amenazas de criminales en Soledad, en el departamento de Atlántico, donde la situación de inseguridad está desbordada.
3: Bélgica criticó a la FIFA por habilitar a Folarin Balogun de Estados Unidos para el duelo de octavos de final, un duelo que ya generó polémica desde antes que ruede el balón.
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3: Las 5 de la mañana, 20.

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4: La temperatura a esta hora en la ciudad de Villavicencio es de 21 grados Celsius, precipitaciones al 60%, la humedad al 96%, vientos a 2 kilómetros. Para hoy la temperatura máxima será de 28 y la mínima de 21. En un 60% continuarán las lloviznas durante la mañana de hoy.
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4: A todos los conductores a esta hora de la mañana les informo el estado de las vías. Para los que viajan a la capital del país, les informo que hay lloviznas leves en varios sectores del corredor vial. Nubosidad en el Boquerón, precaución, están solicitando las autoridades de tránsito. Si viaja hacia el municipio de Granada y el sur del departamento del Meta, a esta hora hay normalidad, igualmente para los conductores que se están moviendo hacia el municipio de Puerto López y Puerto Gaitán en la altillanura colombiana. Hay reporte de normalidad por este sector, teniendo precaución en el punto pasando Puerto López, donde hay afectación a la vía por el río Metica. Por la zona norte del Meta, les informo a esta hora Restrepo, Cumaral, Paratebueno, Barranca de Upía, la región del Casanar, el departamento de Arauca. Y si va para Venezuela, recuerde que todo está normal a esta hora de la mañana. A las 6 de la mañana, el aeropuerto Vanguardia de Villavicencio inicia las operaciones aéreas.
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10: De 6:30 a 9:30 de la mañana y de 5 de la tarde a las 8 de la noche irá el pico y placa para Villavicencio. Los vehículos particulares con placas terminadas en los números 5 y 6 no podrán circular en el polígono establecido en Villavicencio. Los vehículos taxi cuyas placas terminan en el número 1 no podrán circular en la capital metense. Las motos no tienen pico y placa en Villavicencio. Para la ciudad de Bogotá, el pico y placa irá de 6 de la mañana a las 9 de la noche. Para este lunes 6 de julio, pueden circular los vehículos

0: particulares con placas terminadas en los números 6, 7, 8, 9 y 0 en las calles bogotanas.
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19: Las 5:32 a.m.
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1: Al minuto 30, la síntesis informativa de ¿Dónde está la noticia? Está Misael. 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
1: Minuto 30 para saludar a esta hora de la mañana a nuestro corresponsal norteño, Humbertico Ramos Tunjano, con los muy buenos días. Madrúguele a la noticia.
21: Muy buenos días, Misael, para usted y para todos nuestros corresponsales en el departamento del Meta. Mucha atención que en materia de accidentalidad les contamos que este fin de semana un hecho trágico ocurrió en la vía que de Puerto López conduce a Puerto Gaitán, en el sector conocido como La Facenda, donde una joven perdió la vida tras ser atropellada por un vehículo que, según información preliminar, huyó del lugar. La víctima fue identificada como Valentina Reuto quien se movilizaba en patines al momento del siniestro. En el mismo hecho resultó gravemente herida Valentina Aguirre, quien la acompañaba en bicicleta y fue trasladada a un centro asistencial para recibir atención médica. Las autoridades están adelantando las investigaciones para establecer las circunstancias del accidente e identificar al conductor del vehículo involucrado, quien habría escapado sin prestarle auxilio a estas dos jóvenes. Hechos que pues enlutan a una familia en nuestro departamento del Meta. De igual forma, otro accidente que también dejó una víctima fue en el jurisdicción de el municipio de Granada, en el sector conocido como La Playa. De acuerdo con la información preliminar, un accidente ocurrió por causas que aún son materia también de investigación por las autoridades, quienes adelantan las labores correspondientes. Allí murió Camilo Álvarez, este joven, quien también era muy conocido en este sector y pues que ha causado también tristeza y dolor para las familias en este punto del departamento del Meta. La accidentalidad es la noticia durante el fin de semana aquí en los Llanos Orientales.
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1: Gracias, Humbertico. Sí, lamentablemente sigue siendo la noticia en torno a la accidentalidad en las carreteras de nuestro departamento. 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Al minuto 30, la síntesis informativa de Donde Está la Noticia. 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

0: llegan los deportes, toda la información deportiva. Mesa de redacción José Antonio Fierro Guayara con los muy buenos días. La noticia deportiva, ¿cómo es?
1: Mi salud, buenos días para mis compañeros, igualmente para nuestros 800,000 corresponsales de donde está la noticia, está Misael. Noruega e Inglaterra confirmaron su clasificación a los cuartos de final de la Copa Mundial 2026, tras superar con autoridad sus respectivos compromisos de octavos de final. El conjunto noruego dio uno de los grandes golpes del torneo al eliminar a Brasil, mientras que los ingleses dejaron el camino a México en un intenso y duelo disputado en el Estadio Azteca, asegurando así un atractivo enfrentamiento por un cupo a la semifinal. Noruega dio uno de los grandes golpes de la Copa del Mundo al vencer 2-1 a Brasil y clasificarse a los cuartos de final del torneo. En un partido parejo durante toda la primera mitad, ninguno de los dos equipos logró romper el empate antes del descanso. En el complemento, Brasil adelantó su línea y dejó espacios que fueron aprovechados por el conjunto europeo. Erling Haaland apareció al minuto 79 para abrir el marcador y ya con el tiempo adición sentenció el compromiso con su segundo gol de la noche. Con este resultado, Noruega elimina a una de las favoritas al título y continúa el camino hacia la Copa del Mundo. México cayó 2-3 ante Inglaterra en la final de la Copa del Mundo, en un compromiso muy disputado en el Estadio Azteca, y pues allí los ingleses se llevan el botín para continuar con vida en el Mundial de Estados Unidos, México y Canadá 2026.
0: Muy bien, José Antonio, todos los deportes, toda la información deportiva, aquí en Donde Está la Noticia está Misael.
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7: Las 5 de la mañana, 45 minutos.
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6: Bien, avanzamos con nuestra labor periodística y comercial. 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Avanzamos, Humbertico, interrapidísimo. Avanza la información.
9: Avanza la información. Les contamos que durante el fin de semana fue asesinado Joan David Tapiero, un joven que fue hallado sin vida y con heridas de arma blanca en el cuello en el barrio Ciudad Salitre de Villavicencio. De manera oficial, extraoficial, se ha conocido que esta persona presentaba registros en el SPOAD. Igualmente, la Policía Metropolitana de Villavicencio analiza las cámaras de seguridad del sector y recopila testimonios para determinar los móviles de este asesinato, identificar a los responsables de un nuevo hecho de sangre aquí en la capital del departamento del Meta. El asesinato con arma blanca, repetimos, del joven Joan David Tapiero, en el barrio Ciudad Salitre de Villavicencio.
6: Muchas gracias, Humbertico. 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Interrapidísimo, avanza la información, interrapidísimo, reporte de mis 800,000 corresponsales a esta hora de la madrugada.
10: Muy buenos días, compañeros. Accidente grave enseguida del río Ocoa, del puente Ocoa, vía Puerto López, sentido bajando, centro hacia Puerto López. Hubo muerto. Entonces lo más probable es que ahorita cierren esa vía, imagino yo. Sí, lo que alcancé a observar es como un triciclo, eso es una bicicleta triciclo con moto. Bueno, había ya una persona tapada y ya era un muerto.
6: Bien, ahí está la información. Sí, señor, cuando veníamos camino a nuestra mesa de trabajo, creo que acababa de pasar el accidente. Ahí estaban motociclistas, estaban algunos taxis, bueno, una situación bastante compleja en ese sector, y todo parece indicar que una persona perdió la vida en este accidente. Y hay que hacer una pequeña observación. En ese sector no es muy buena la iluminación. Y pues yo hace rato les vengo diciendo que la iluminación en la vía Puerto López no es la mejor. La iluminación pública no es la mejor. Ese sector debería estar muy bien iluminado. ¿Por qué? Porque esa es una vía rápida y además es una vía que tiene salida del sector del Juan Pablo II, que empata para salir a la vía Puerto López antes de la estación de servicio. Y la verdad, dicha sea de paso, la iluminación no es la mejor en ese sector, como en muchos tramos de la vía de Puerto López, por los lados hasta llegar hasta Piay, al menos, o al llegar hasta Sunrise. Y repito, esa es una vía que debería estar mucho más iluminada, Es una vía oscura, es una vía tenue, y ahí cuando usted va de noche para su casa le toca disminuir un poquito la velocidad. La verdad, sale usted del puente y pasa ahí en ese sector, precisamente en ese tramo donde hay poca visibilidad, poca iluminación, fue donde se registró este accidente. Y por eso le he informado, le he dicho, he comentado aquí en este micrófono muchas veces que esa vía, que es tan rápida, que es una vía de mucha circulación, necesita una buena iluminación. Ya que no hay doble calzada, que no han hecho las obras de la doble calzada, como se anunció con bombos y platillos años atrás, que todo se suspendió, dijeron que la doble calzada iba a ir hasta la entrada de Apiay, hasta la base aérea de Apiay. De eso no se ha vuelto a hablar absolutamente nada, no se ha dicho nada. Sin embargo, los peajes se siguen cobrando en el precio que se estableció supuestamente para adelantar ese tipo de obras, pero no se sabe absolutamente nada. Nadie ha dicho esta boca es mía, nadie se preocupa si realmente se va a ejecutar, si no se va a ejecutar, porque una doble calzada disminuiría, digo yo, la accidentalidad en ese tramo de la vía, que es que frecuente, porque repito, es una vía rápida, es una vía plana, es una vía recta. Entonces, pues muchas de las veces nos emocionamos y le metemos la pata al acelerador. Entonces, a los señores de Alborada, si le corresponde a Alborada hacer la iluminación, iluminen bien la vía Puerto López, iluminenla, mírenla, que es eso, miren que esa es una vía muy importante, una vía de mucha circulación por ese sector, y sería bueno que el doctor Jaime Rodríguez Arias, que le gusta echarse sus caminatas y que nos viene informando de un cambio total en el tema de la iluminación de la capital de nuestro departamento, se echara una pasadita por allí en horas de la noche, pero en horas de la noche, no en el día, y verá que se dará cuenta que hay unos tramos demasiado oscuros, y yo sé que mis corresponsales que transitan también esa vía diaria como yo, no me dejan mentir. Ahí en el donde hay un colegio, ¿cómo se llama ese colegio? Creo que es Oxford, si no me equivoco. También donde hay dos resaltos, hay dos, ¿cómo se llama eso? Reductores de velocidad, también es oscuro, en serio, es una parte oscura. Ahí en esa curva, frente al monumento a los héroes caídos, ahí en ese, de ese sector en adelante debería haber una muy buena iluminación. ¿Por qué? Porque es una vía rápida, es una vía curva, pero no hay la iluminación requerida. Échese una pasadita, doctor Jaime, por ese sector, y aprovecho este hecho lamentable para hacer nuevamente esa petición de la iluminación en la vía al municipio de Puerto López. Háganlo, por favor. Además, que eso se paga, eso no es gratis. Eso no es que al señor alcalde o al señor gerente de Alborada les dio, no, eso se paga, el alumbrado público lo pagamos nosotros los ciudadanos, hay un impuesto en la tarifa de la electrificadora donde nos lo cobran, entonces garantícenos esa iluminación a quienes transitamos a diario esa vía hacia el municipio de Puerto López. 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Llega a Villavicencio, interrapidísimo. Avanza la información, José Antonio.
7: Avanzamos con más información porque Haaland y su doblete dejaron fuera ayer a Brasil. El momento más esperado para los aficionados nórdicos y del fútbol mundial había llegado al minuto 79, vibrante encuentro de octavos de final de la Copa del Mundo 2026. Erling Haaland se hizo presente en el marcador para poner el 1-0 a favor de Noruega sobre Brasil, rompiendo el empate en un partido que parecía cerrado para ambas escuadras. La anotación del delantero nórdico se dio de que se diera una jugada por el sector izquierdo que terminó en un centro perfecto para que Haaland se elevara por los aires y anotara de cabeza el 1-0 parcial. No obstante, fiel a su estilo, el goleador androide reapareció con otro gol que mató todas las aspiraciones de Brasil por conseguir la Copa del Mundo. Tras una jugada aislada, Odegaard cedió el esférico al delantero que controló y sacó remate ceñido que batió al portero Alisson.
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5: Bien, estamos llegando al final de la primera hora de la Franja Noticiosa más amplia y la de mayor audiencia en la radio noticiosa del Meta y el Orinoco colombiana. Interrapidísimo, su titular, Humbertico.
6: El titular es la noticia del momento, el tema del accidente de tránsito que ha ocurrido en el sector de Chorillano, en la vía Puerto López, que deja una persona muerta y otra gravemente herida.
5: Gracias, Humbertico. Interrapidísimo su titular, José Antonio.
7: Mi titular tiene que ver que Brasil queda fuera del Mundial luego de perder ayer 2-1 en los octavos de final.
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0: 6 de la mañana, 4 minutos. Regresamos para la segunda hora de esta franca noticiosa. ¿De dónde está la noticia? Está Misael, correspondiente a la mañana de este lunes 6 de julio del año 2026. A ustedes un abrazo fraterno. Muchas gracias por acompañarnos. A las 6 de la mañana con 5 minutos, nosotros ya les vamos a contar lo que está sucediendo, porque en donde está la noticia está Misael. Le seguimos madrugando aún más a las noticias. 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
2: El presidente electo de Colombia, Abelardo de la Espriella, estará en Casanare el próximo viernes. El objetivo principal de esta agenda será la priorización de proyectos estratégicos que serán incluidos en el Plan Nacional de Desarrollo.
3: Equipo colombiano especializado en identificación genética y dactilar viajará a Venezuela mientras terminan las labores de rescate en Venezuela tras la tragedia que se vivió por el doble sísmico.
0: Mucha atención, que la Superintendencia de Industria y Comercio pone fin a la confusión. Estos son los casos en los que deberán cambiarse los medidores de servicios públicos. Los reglamentos aplican únicamente a equipos nuevos, primeras instalaciones y fallas técnicas irreparables.
4: Buen partido el que se estará viendo hoy en la continuación de los octavos de final del Mundial 2026 entre Portugal y España. Se juega uno de los partidos más llamativos de la fase de octavos de final del Mundial 2026, partido que se jugará a las 2 de la tarde.
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2: Las autoridades colombianas anunciaron una recompensa de hasta 100 millones de pesos por información que permita la ubicación y captura de Camila Andrea Palacios Berrío, conocida con el alias de Samantha o la enfermera, señalada presuntamente de integrar el Frente Cuarto de las disidencias de la FARC, estructura al mando de alias Calarcá.
3: ¿Qué tan caro sale ser infiel en Colombia? Pues un estudio revela lo que costaría poner los cachos. El análisis muestra que la privacidad también se volvió un gasto en medio de la inflación y los pagos digitales.
0: El presidente Gustavo Petro impulsa demanda contra elección del presidente electo Abelardo de la Espriella. La acción será presentada ante el Consejo de Estado y pide como medida cautelar evitar la toma de posesión presidencial del 7 de agosto.
4: Así es, Iván Barton, el árbitro que va a dirigir Colombia-Suiza en los octavos de final del 2026. Terna centroamericana determinó la FIFA para el partido de este martes 7 de julio en el Place Vancouver a partir de las 3 de la tarde.
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2: El presidente electo Abelardo de la Espriella anunció el reintegro al servicio activo del general en retiro Juvenal Díaz Mateus, quien será el nuevo comandante de las Fuerzas Militares de Colombia.
3: Algunos días se celebran como una excusa y hoy es uno de ellos, pues cada 6 de julio se celebra el Día Mundial del Beso Robado, una celebración con un origen desconocido, pero que en realidad sirve de excusa para que muchas personas tomen el valor y decidan plantarle ese enorme beso a la persona que han deseado desde hace tiempo.
0: Sí, Juvenal Díaz Mateus es el actual gobernador del departamento de Santander en torno a la información que entrega o el titular de Humbertico. Mucha atención, que cabecilla de banda Los Pepes aceptan someterse a la justicia tras ultimátum del presidente electo. El mandatario Abelardo de la Estrella anunció que coordinará el proceso con el ministro de Defensa designado y pidió a la fiscalía designar un equipo para adelantar la respectiva judicialización.
4: Colombia cambia otra vez, así se va a vestir ante Suiza en los octavos de final. La selección completará su quinta combinación diferente de uniformes en la Copa del Mundo 2026.
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3: Porque el día está como a mí me gusta, a esta hora en la capital del Meta contamos con una temperatura de 21 grados Celsius. El cielo está nublado. Para hoy tendremos una máxima de 27 grados y una mínima de 21. Hay precipitaciones del 90% y el pronóstico será de lluvias a partir de las 9 de la mañana.
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2: A todos los conductores madrugadores, a esta hora de la mañana les contamos cómo amanecen las vías del departamento del Meta. La vía Bogotá-Villavicencio en estos momentos tiene tiempo seco en la vía, nubosidad leve en el Boquerón. Hay que transitar con precaución. Si se mueve hacia el municipio de Acacías, Guamal, San Martín, Granada, el sur del departamento del Meta, hay normalidad por este corredor vial. Para los que se están moviendo hacia el municipio de Puerto López y Puerto Gaitán, hay novedades en la vía. Recuerde que en el sector de Chorillano se presenta un accidente que deja una persona muerta y otra más herida, por lo tanto, hay que tomar vías alternas para salir hacia el municipio de Puerto López. En la zona norte del Meta les comento hacia Restrepo, Cumaral, Paratebueno, Barranca de Upía, la región del Casanare, el departamento de Arauca, y si va para Venezuela, Chamo, todo está normal. El aeropuerto Vanguardia de Villavicencio a las 6 de la mañana inició las operaciones aéreas.
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4: De 6:30 a 9:30 de la mañana y de 5 de la tarde a las 8 de la noche. Ir al pico y placa para Villavicencio. Los vehículos particulares con placas terminadas en los números 5 y 6 no podrán circular en el polígono establecido en Villavicencio. Los vehículos taxi cuyas placas terminan el número 1 no podrán circular en la capital metense. Las motos no tienen pico y placa en Villavicencio y para la ciudad de Bogotá irá hasta las 9 de la noche. Para este lunes 6 de julio pueden circular los vehículos particulares con placas terminadas en los números 6, 7, 8, 9 y 0 en las calles bogotanas.
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4: Las 6 de la mañana, 15 minutos.
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0: Bien, avanzamos en el desarrollo de nuestra información. Interrapidísimo, avanza la información, Humbertico.
9: Avanza la información a esta hora de la mañana para nuestros corresponsales. Les contamos que en las últimas horas se ha conocido que el presidente electo de los colombianos estará el próximo viernes en la ciudad de Yopal, Casanare. Según se conoció, el presidente estará adelantando una jornada en el marco de los recorridos territoriales de empalme que el futuro mandatario adelantará a nivel nacional con el propósito de establecer los diálogos directos con las autoridades locales y conocer de primera mano la realidad socioeconómica de la región. La ex senadora Amanda Rocío González fue la encargada de confirmar la noticia, señalando que el próximo jefe de Estado arribará acompañado por un equipo de trabajo de alto nivel en el que se destaca la presencia del designado ministro del Interior, Rodrigo Lara. Esta comitiva liderará el acercamiento técnico con las administraciones del departamento. El objetivo principal de la agenda será la priorización de proyectos estratégicos que sean incluidos en el próximo plan de desarrollo. Durante las reuniones de trabajo se espera que el presidente electo y sus asesores evalúen las necesidades más urgentes en materia de infraestructura, seguridad y desarrollo social, junto al gobernador del Casanare y los alcaldes municipales.
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0: 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Interrapidísimo, avanza la información, Dianita.
1: Avanza la información porque un equipo colombiano especializado en identificación genética y dactilar viajará a Venezuela mientras terminan las labores de rescate en Venezuela tras la tragedia que se vivió por el doble sísmico. Y es que el equipo colombiano especializado además en genética e identificación dactilar llegará el próximo martes a La Guaira mientras llegan las denuncias de personas que no consiguen el cuerpo de sus familiares. Vayan a retirar el cuerpo a tal sitio. Entonces resulta que vamos y ese sitio no está, o sea, no están ahí, aseguró Mayra Martín, quien es tía de uno de los fallecidos durante los terremotos. Ellos no dan respuesta, ellos no nos dicen nada, entonces a ellos les da igual. Ellos nos mandan para allá, para acá, nos mandan para todos lados y en realidad necesitamos saber, agregó la mujer. Otro ejemplo de la doble tragedia es la de Daniel Franco, quien vive en Colombia, pero nació y vivió por más de 20 años en La Guaira. Vino a Venezuela tras el terremoto para buscar el cuerpo de su madre y su tía, y aunque el bombero les notificó que sus cuerpos fueron sacados del edificio de La Guaira, no logran dar con ellos. Por eso este equipo de colombianos va en una misión para poderlos ayudar a encontrar sus familiares fallecidos.
0: Muchas gracias. 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Interrapidísimo, avanza la información, José Antonio.
2: Suiza será el próximo reto de la Selección Colombia en la Copa Mundial de la FIFA 2026. Un juego colectivo, férreo, individuales destacadas como la de John Mansambi, una de las grandes revelaciones del campeonato, caracterizan el estilo de la selección europea. En 16avos de final venció 2-0 a Argelia con anotaciones de Briel Embolo y Dan Doye. No será la primera vez que Colombia y Suiza se enfrentarán. Será el quinto partido entre las dos selecciones con un balance positivo para el equipo nacional. Dos victorias, un empate y una derrota. El 25 de marzo de 2007, Colombia y Suiza se enfrentaron en el Orange Bowl de Miami. En aquel amistoso, la tricolor se impuso 3-1 con goles de Edson Perea, John Biafra y Andrés Chitiba. Este fue uno de los mejores partidos de Jorge Luis Pinto en la etapa de la selección. La presencia de Luis Amaranto Perea, actual asistente técnico en la Selección Colombia, es una de las curiosidades que tuvo este encuentro en el exjugador, que en ese momento pertenecía al Atlético de Madrid, compartió la defensa con Iván Ramiro Córdoba, Aquivaldo Mosquera y Javier Arizala. Además de los antecedentes en amistosos, también se cruzaron en un partido oficial en la fase de grupos del 94... La selección se impuso 2-0 con anotaciones de Hernán Carepa Gaviria y Harold Lozano.
0: Muchas gracias, José Antonio. 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Y a esta hora de la mañana, ¿quién construye progreso? En donde está la noticia está Misael Humbertico. Humbertico. ¿Quién construye progreso, Dianita?
1: Construye progreso, Misael, los perritos que condecoraron, o los perritos rescatistas colombianos, por su labor tras los terremotos en Venezuela. a casi 2 semanas del doble terremoto que sacudió a Venezuela y dejó una tragedia humanitaria con cerca de 3.000 personas muertas. Según las autoridades venezolanas, empiezan a conocerse los reconocimientos para quienes participaron en labores de rescate. En esta ocasión, 4 perros rescatistas colombianos fueron condecorados por un trabajo entre los escombros o por su trabajo entre los escombros. Se trata de Candy, Rajo, Tami y Daxtan, integrantes del componente canino USA Col número 1. Los 4 recibieron la medalla al mérito del servicio, una condecoración otorgada por la presidencia de Venezuela en reconocimiento a su labor durante esta emergencia.
0: Muchas gracias, Dianita. 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Está Misael.
3: Un urgente llamado al gobierno nacional hacen los alcaldes de Quetame y Guayabetal, Cundinamarca, ante la difícil situación que enfrentan sus municipios por las fuertes lluvias y el riesgo de la tragedia por el represamiento del Río Negro. La alcaldesa Elizabeth Sabogal de Quetame lanzó una solicitud al gobierno por la gran cantidad de material que descarga la quebrada La Estateca, el cauce del Río Negro, que está represado. El cauce pasó de 26 metros de ancho a menos de 3. La problemática aguas abajo también es muy grave para los habitantes de Guayabetal y los ribereños del Guayuriba en el Meta, aseguró el alcalde José Simón Mejía. En Quetame, los más afectados serían los habitantes de las veredas La Estateca y Estateca Bajo. En Guayabetal hay 1.500 personas en riesgo. El llamado es para la Unidad Nacional de Gestión del Riesgo y el Ministerio del Medio Ambiente. Han solicitado los alcaldes, entonces, ante esta difícil situación que se vive en Quetame y el municipio de Guayabetal.
0: Muchas gracias, Humbertico. 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En donde está la noticia, está Misael.
2: Está construyendo progreso la Real Asociación Belga de Fútbol, que emitió un comunicado oficial en el que expresa su inconformidad con la decisión de la FIFA de levantar de forma provisional la sanción del delantero norteamericano Folarin Balogun, quien podrá jugar el partido de octavo de final en la Copa del Mundo FIFA 2026 contra Bélgica, programado para el día de hoy. El organismo europeo se declaró asombrado ante la postura del ente rector del fútbol mundial, que suspendió temporalmente el castigo que pesaba sobre el atacante tras recibir una tarjeta roja directa. La Federación Belga sostiene que esta medida del comité organizador contradice directamente las directrices disciplinarias establecidas para el torneo. El argumento central se destaca con una contradicción sobre los artículos invocados en la FIFA para justificar su fallo. Si bien el organismo se amparó en el artículo 27 de su código disciplinario para suspender la sanción, Bélgica señala que existen normas específicas que hacen obligatorio el castigo para el jugador de los Estados Unidos.
0: Sí, cosas que uno no entiende, la verdad. 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
0: 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Son las 6:35. 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
0: El minuto 30, la síntesis informativa de ¿Dónde está la noticia? 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
0: Minuto 30 para saludar a esta hora de la mañana de Sergio Iván Muñoz, él es el gerente de la Agencia de Infraestructura del Meta. Sergio, muy buenos días.
6: Misael, buenos días a usted, a todos los oyentes, su equipo de trabajo. ¿Cómo está?
0: No, señor. Muy bien, gracias por atender nuestra llamada a esta hora de la mañana, porque nos hemos enterado, señor gerente, que comenzaron ya las obras de recuperación de la bancada de la vía Puerto López Cabullaro por el sector del río Umea, donde el tránsito se debió suspender porque el agua se estaba llevando esa bancada.
6: Sí, Misael, mire, ese es un tramo muy importante, ese es un corredor que conecta Puerto López y Cabullaro por el sector de Tobacía, se llama, y ahí queda el puente del Umea. Es un corredor que a futuro esperamos que conecte a Villavicencio con Cabullaro, y en la creciente del río Umea afectó la margen izquierda del puente, ¿sí? Del puente. Y eso conllevó a que se cerrara la vía, ¿sí? Se puso en riesgo porque las crecientes de este río y la sedimentación, digamos que han venido inundando cerca de un kilómetro aledaño al puente. Entonces, el puente lleva ya varias semanas, casi meses, cerrado por esta situación. Nosotros rápidamente iniciamos todo un tema de diagnóstico, un tema de análisis del sector, de las afectaciones, análisis hidráulicos y todo lo demás. Y ya la semana anterior iniciamos la intervención para recuperar esta calzada. Vamos a intervenir con cerca de 400 geobolsas, porque si solo hacemos movilización de tierra con este riesgo y con este nivel de lluvia, se nos va a afectar nuevamente. Entonces estamos trabajando ya en la recuperación de este corredor y esta calzada para darle tranquilidad a los agricultores de esta zona.
0: Sí, ¿y para cuándo más o menos se prevé que se puedan terminar estas obras en ese sector y garantizar la normalidad en la movilidad hacia esa parte del departamento del Meta?
6: Misa, nosotros estimamos que en 2 semanas tenemos movilidad nuevamente, digamos en el corredor, pero la totalidad de actividades esperamos terminarlas en cerca de un mes un poco más, un mes y una semana puede ser. Porque la idea es estabilizar ahí en algún momento, se había hecho una obra de riesgo que eran los espolones, pero por el nivel de la lluvia tan fuerte, los dañó, los arrastró. Entonces vamos a tener que conformar un terraplén de cerca de 100 metros de largo a lo largo de la vía, sí, cerca de 100 metros, y va a tener que salirse hacia el río más o menos unos 30 a 40 metros. Es lo que vamos nosotros a trabajar para hacer una obra, digamos, temporal, de protección, pero que nos dé la seguridad de que las lluvias que todavía nos quedan no nos va a volver a afectar el corredor. Entonces vamos a trabajar muy duro. Este fin de semana llovió terriblemente, pero logramos trabajar y contener por lo menos para que el río no avance en ese punto y nosotros podamos seguir ya, digamos, consolidando el trabajo que tenemos en esa zona. Entonces vamos a seguir trabajando de esta manera y ya también la gobernadora dispuso unos recursos para trabajar unos estudios y diseños que nos permitan tener una obra definitiva para ese corredor que ha venido presentando riesgos ya desde hace ya varios años, ¿no? Entonces vamos a trabajar también eso, ya tenemos estudios de suelo, ya estamos haciendo topografía, estamos haciendo estudios hidráulicos y esperamos tener ya en un par de meses los estudios y diseños definitivos para saber cuánto nos cuesta una obra definitiva y cómo se va a financiar.
0: Sí, ¿y cuál podría ser esa obra definitiva en ese sector teniendo en cuenta los avatares o la incertidumbre que suelen ofrecer los ríos en nuestra región?
6: Misael, mire, lo primero es que el río se fue completamente para la izquierda, así como diríamos normalmente, se recostó a la izquierda. Entonces la margen derecha tiene un nivel de sedimento, de arena, de tierra muy, muy alto, casi que se hizo una montaña. Entonces el río se recuesta, ahí está afectando unas fincas, está afectando unos predios ganaderos y de agricultura. Ahí esa zona es muy arrocera, se han venido inundando casi un kilómetro. Entonces lo primero que tenemos que hacer y lo primero que se está contemplando en los estudios y diseños es casi un dragado de esa última sección. Son una sección cercana a unos 800 metros que tendríamos nosotros que dragar o que tendríamos nosotros que trabajar para que el río recupere su cauce por la parte central del puente. Sí, eso es lo primero. Y lo segundo es en la margen izquierda, una vez se recupere el cauce del río, en la margen izquierda se trabajarían unos espolones, que es digamos unas salidas de la tierra sobre el río, que lo que hacen es quitarle energía y seguramente va a llevar unos geocontenedores que son básicamente unas membranas con cemento, con concreto y piedra.
0: Sí. Bien, entonces, puedes decir, el tema es que más pronto que antes ya se puede volver a circular por ese sector. ¿Habría algún tipo de restricción para vehículos de carga pesada o no habría ningún inconveniente?
6: Bueno, señor, tan pronto tengamos la movilidad recuperada, la idea es que los agricultores, los campesinos que están en este momento sacando sus cosechas y que están trabajándole a ese tema, recuperen la movilidad con los vehículos de carga y todo lo demás que circula por este corredor.
0: Sí, vi también por ahí una información para los habitantes de el centro poblado El Barro en San Carlos de Guaroa y una noticia buena en el sentido de que se está pavimentando una vía que permitiría una mejor comunicación, una mejor movilidad terrestre para quienes residen en esa región del departamento del Meta.
6: Misael, mire, sí, este es un proyecto muy importante, es un proyecto muy bueno. Nosotros le estamos apostando desde el gobierno departamental a conectar a los campesinos y las zonas productivas. Ese es un proceso que ya se viene dando, digamos, desde gobiernos anteriores, ¿no? Y particularmente ahora nosotros, en ese análisis de las zonas productivas del departamento del Meta que debemos conectar, encontramos este sector. Esta zona entre San Carlos de Guaroa, Puerto López y San Martín, es un triángulo de producción agroindustrial muy importante. Ahí se están en este momento estableciendo los cultivos más grandes de palma, pero hay cultivos de yuca, hay cultivos de plátano, ganadería, hay unos pescadores ahí, una asociación de pescadores y todo lo demás. Y ese corredor del Barro conecta San Carlos de Guaroa con Altamira. Altamira es un centro poblado de Puerto López, es una zona muy bonita a la orilla del río Guamal y ya en el límite del inicio del río Meta. Es una zona muy, muy bonita y es una zona muy productiva, pero no tenía vía. La vía pues era una vía sin pavimento, era una vía que fallaba, era una vía que tocaba hacerle alcantarillas, es una vía bastante antigua que no les estaba funcionando. Y lo que hicimos nosotros fue avanzar en el proyecto del Barro, que son casi 8 kilómetros de pavimento. Ya iniciamos el pavimento, esperamos terminarlo en mes y medio. Este fin de semana estuvimos revisando el avance de la obra. Vamos muy bien, se hicieron casi 15 obras hidráulicas para el manejo del agua. Se está haciendo toda la vía con condiciones técnicas, con normas técnicas, y bueno, estamos impactando positivamente la producción rural y campesina del departamento del Meta, en este caso en el municipio de San Carlos de Guaroa y Puerto López Meta.
0: Sí, señor. Bien, y también pues para hacer el recuento de lo que se hizo en San Juan de Arama y también en el municipio de Puerto Llerama, mejorando vías secundarias muy importantes para esas regiones del departamento, ¿no?
6: Sí, Misael, mire, y particularmente, bueno, en San Juan de Arama nosotros conectamos un corredor que se llama El Rosal, que conecta la vía nacional antes del cruce de la Virgen en San Juan de Arama con el municipio de Lejanías y el municipio de Granada, ¿sí? Es una zona muy productiva en cítricos, hay cachameras, es una zona bien productiva, y ahí logramos hacer una conexión de ese corredor para que la gente también, digamos, saque los productos más rápido, le cueste menos, para que tenga menos situaciones que superar en la producción, y nos ha ido muy bien. Pero aprovecho que usted me habla de San Juan de Arama. Nosotros hace poco entregamos una ciclorruta muy, muy linda, una ciclorruta muy importante, casi 3 kilómetros, con urbanismo, con todo lo demás. En San Juan de Arama hay un pasaje comercial. También le estamos apostando, además de conectar esos corredores en producción rural y campesina, los municipios que tienen potencial turístico, se les está haciendo obras de infraestructura turística. Y en San Juan de Arama, conectando ese corredor del Rosal que usted me habla, hicimos desde el cruce de la Virgen hasta el Parque Central, esos casi 3 kilómetros de mejoramiento urbano, con ciclorruta, con pasaje comercial, con urbanismo, con iluminación, con ornato. Nos quedó muy, muy bonito y se une a los proyectos, por lo menos, del Parque Central de Cubarral, se une a la Plaza Comercial del Dorado y al malecón que se hizo en el Castillo Meta. Y bueno, así como eso, también las vías que conectan el turismo, como en Cubarral, que ya terminamos el corredor Cubarral Cruz de la Vía Nacional, que fueron 10 kilómetros también completamente terminados, mejorados, señalizados y todo lo demás. Entonces, donde hay condiciones productivas del campo, estamos haciendo esas vías, y donde hay capacidad y potencial turístico, le estamos haciendo vías, infraestructura para el turismo.
0: Sí. Finalmente, Sergio, ¿qué otras obras están ahí ya pendientes y casi listas a terminar para ser entregadas por la administración de Rafaela Cortés, gobernadora del departamento?
6: Bueno, Misael, ya entra en la fase final, por lo menos, el Puente de la Hormiga en Castilla la Nueva, que es un puente muy importante que conecta una vía que nosotros construimos y entregamos el año pasado, que es el sector de Turú y Arenales hacia San Lorenzo y San Carlos de Guaroa. Ahí estamos haciendo un puente que se llama el Puente de la Hormiga, que nos va a conectar ya casi con Guamal, ¿sí? Y nos va a poner ahí como un paso, digamos, muy rápido, también una zona muy productiva que le está trabajando muy fuerte a la agricultura y a la ganadería. Vamos a entregar ya la vía entre Cumaral y la Estaca y Veracruz, un corredor muy importante de cerca de 22 kilómetros, una zona también altamente productiva en agricultura. Ahí tenemos porcicultura, tenemos avicultura, tenemos palma, tenemos pequeños cultivos de pequeños campesinos. Es un corredor muy importante, ya lo tenemos listo. Y bueno, proyectos de mejoramiento urbano, Puerto López, se puso muy bonito Puerto López ahí. Si no ha ido Misael y sus oyentes, hicimos todo el urbanismo que conecta el monumento del Canavero y toda esa parte con la vía nacional, y un corredor cercano a la institución educativa La Herrera para darle seguridad a los niños, a los estudiantes. Va con ciclorrutas y se va a complementar ahora con otra fase de obras urbanas. Y bueno, Misael, vienen obras muy importantes para Villavicencio. En los próximos días la señora gobernadora lo va a anunciar. Ya no son promesas, son contratos de obra pública que ya se han firmado y que van a empezar a cambiarle la cara a Villavicencio, van a mejorarle la movilidad, van a hacer vías seguras para los ciclistas, para los motociclistas, para las personas que todos los días y de la manera más sencilla las usan. Y bueno, vienen proyectos muy, muy buenos que ya están o entran ya en ejecución en los próximos días.
0: Sí, y precisamente sobre ese tema de renovación urbana vial aquí en Villavicencio, me pregunta aquí un corresponsal sobre el camino ganadero, vía Quirpas, que también es una vía que necesita de una intervención urgente, porque pues a pesar de que se hacen algunas obras de reparación, no queda a la altura de un sector con mucho tránsito vehicular aquí en la capital del departamento del Meta.
6: Misael, sí, mire, este es un proyecto muy importante, es un proyecto muy, muy grande, son cerca de 5 kilómetros que conecta la totalidad del corredor. Existen unos estudios y diseños del año 2019, pero ese proyecto, digamos que tiene un alto valor por la gestión predial, porque el plan de ordenamiento territorial establece que es una vía de un tamaño muy, muy grande, ¿sí? Digamos, como atendiendo la proyección de la ciudad, es una vía de no menos de 3 carriles en cada sentido, con unos andenes a cada lado y un separador central muy, muy grande. Entonces, ese proyecto es un proyecto que fácilmente hoy puede estar costando 250 mil o 300 mil millones de pesos con toda la gestión predial que se debe hacer. Nosotros hemos venido realizando como ajustes a esos estudios y diseños, unos análisis para encontrar una viabilidad financiera, ¿sí? Y que se pueda incluir en algún esquema de financiamiento porque con los recortes que ha tenido el departamento en materia de regalías, pues sería prácticamente imposible, ¿no? Cuando el departamento llega a tener 1.2 o 1.3 billones de pesos en regalías, un solo proyecto que cueste 300 o un poco más, pues sería muy complejo financiarlo. Entonces estamos trabajando en unos ajustes de ese proyecto, Misael, que nos permita a futuro decir, vea, puede ser un proyecto por valorización, puede ser un proyecto por crédito, un proyecto con fuentes combinadas que permita su ejecución y haga viable.
0: Perfecto. Pues Sergio, muchísimas gracias, muy amable por esta comunicación sobre el tema del desarrollo de obras de infraestructura, especialmente en lo que tiene que ver con el tema vial en nuestro departamento. Muy amable y una buena mañana, por favor.
6: Misael, muchas gracias a usted. Como siempre ahí conectados y desde luego trabajando para concluir estos proyectos e iniciar nuevos proyectos en Villavicencio y en nuestros queridos municipios.
0: Perfecto, muy bien. 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Al minuto 30, la síntesis informa de donde está la noticia. 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
7: Las 6:52 a.m.
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8: 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Ya nos escuchamos de nuevo. ¿Dónde está?

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1: Llegamos al final de la segunda hora. De donde está la noticia está Misael. Interrapidísimo, su titular, Humbertico.
2: El titular tiene que ver, Misael, que hoy San José, el departamento del Guaviare, están celebrando sus 35 años de vida institucional con una programación especial que tienen en el día de hoy en ese departamento.
1: Muchas gracias, señor. Interrapidísimo, el titular de la hora, Dianita.
3: Tiene que ver con que un equipo colombiano especializado en identificación genética y dactilar viajará a Venezuela mientras terminan las labores de rescate en Venezuela tras la tragedia que se vivió por el doble sísmico.
1: Interrapidísimo, su titular, José Antonio.
4: Sobre el gran escándalo que se ha presentado en el Mundial de Fútbol 2026, y dicen que lo de Balagún apesta. Es jugadores, comentaristas y hasta políticos se echan las manos a la cabeza por la decisión de la FIFA de levantar la sanción del delantero norteamericano.
1: Interrapidísimo, ¿dónde está la noticia? Está Misael. Interrapidísimo, llegan sus giros y envíos a cualquier parte del país. ¿Dónde está?

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1: Vamos, avanzamos ya de regreso para la tercera hora de ¿Dónde está la noticia? Está Misael Periodismo a través de nuestros canales digitales. ¿Dónde está la noticia? Está Misael Radio a través de Radio 1, la de 198.3. Y mucha atención, que me están informando mis 800 mil corresponsales que se necesita una ambulancia en la entrada a Barú. Esto también en la vía al municipio de Puerto López. Están enviando una imagen para el segundo accidente de la mañana. Recuerden que les estamos informando sobre un hecho trágico también en la madrugada de este lunes en el sector de después del puente Belocoa, antes de la estación de servicio yendo para Puerto López. Un accidente en la mañana de hoy donde se registró un accidente con víctima mortal de manera lamentable, y ahora están solicitando una ambulancia para ese sector. Es la información que nos entregan nuestros 800 mil corresponsales a esta hora de la mañana. A ustedes un abrazo fraterno, gracias por acompañarnos a esta hora de la mañana del lunes 6 de julio del año 2027. Gracias por acompañarnos. Nosotros a partir de este punto y hora ya les vamos a contar lo que está sucediendo, porque en donde está la noticia está Misael. Le seguimos madrugando aún más a las noticias. 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
2: Mucha atención, que sicarios asesinaron a Jesús León Villarreal, de nacionalidad venezolana y conocido en la ciudad de Yopal como Chuy. Esta persona recibió varios impactos de arma de fuego.
3: Cuba rompe otro récord de apagón, pues hasta el 72% del país estará sin electricidad por la crisis energética. Este sería el mayor nivel de afectación registrado desde que comenzó la actual crisis energética.
1: Una nueva víctima mortal cobra la accidentalidad en las vías del departamento del Meta. En esta madrugada le hemos venido informando de un hecho que se registró en la vía de la calzada de salida hacia el municipio de Puerto López, después del puente Belocoa. Una persona murió en este hecho.
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2: En las últimas horas fue rescatado un comerciante que había sido secuestrado en la ciudad de Medellín, por el cual exigían 800 millones de pesos por su liberación. Fueron capturadas 3 personas.
3: ¿Qué tan caro sale ser infiel en Colombia? Pues un estudio revela lo que costaría poner los cachos. El análisis muestra que la privacidad también se volvió un gasto en medio de la inflación y los pagos digitales.
1: Y mucha atención, que el electo representante a la Cámara por el departamento del Meta, Milton Carreño, propone plan de seguridad hídrica. El representante propuso crear planes departamentales de seguridad hídrica para proteger las fuentes de agua y priorizar las inversiones.
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2: En el municipio de Cumaral fue capturado este fin de semana un joven quien, mediante hurto y atraco, robó un celular.
3: Hoy es el Día Mundial del Beso Robado, pues cada 6 de julio se celebra este Día Internacional del Beso Robado, una celebración de origen desconocido. Simplemente se sabe que la realidad de este día sirve por una excusa para muchas personas tomen el valor y decidan plantar ese enorme beso a la persona que siempre han deseado.
1: El electo presidente de los colombianos, Abelardo de la Espría, ya anuncia revisión a finanza a fin de la paz total y denuncias.
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3: Porque el día está como a mí me gusta. A esta hora, en la capital del Meta, contamos con una temperatura de 22 grados Celsius. El cielo está completamente nublado. Para hoy tendremos una máxima de 27 grados y una mínima de 21. Hay precipitaciones del 85% y el pronóstico será de lluvias a partir de las 10 de la mañana.
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6: Hasta las 9:30 de la mañana irá el Pico y Placa en Villavicencio y de 5 de la tarde a las 8 de la noche. Los vehículos particulares con placas terminales los números 5 y 6 no podrán circular en el polígono establecido en Villavicencio. Los vehículos taxi cuyas placas terminan el número 1 no podrán circular en la capital metense. Las motos no tienen pico y placa en Villavicencio y para la ciudad de Bogotá irá hasta las 9 de la noche. Para este lunes 6 de julio pueden circular los vehículos particulares con placas terminadas en los números 6, 7, 8, 9 y 0 en las calles bogotanas.
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15: Bueno, ¿y este mundial qué?
16: Sí, un mundial se vive juntos, si no, no vale.
17: De una, mi abuela dijo que arma almuerzo mundialista, pero nos tocaría viajar. Porque el mundial no solo se vive en la cancha, viaja con nosotros.
16: Y que la fiesta empiece desde el primer kilómetro.
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6: Las 7 de la mañana, 14 minutos.
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1: Las decisiones de las autoridades igualmente judiciales en el departamento del Meta, en las últimas horas se conoció una condena de más de 42 años de prisión por un homicidio en el municipio de San Martín. Un juez de conocimiento de esta ciudad condenó a César Steven Núñez a 42 años y 4 meses de prisión por el homicidio de una mujer y por el intento de homicidio de un hombre en hechos ocurridos en el municipio de San Martín en septiembre de 2024. De acuerdo con la investigación de la Fiscalía General de la Nación, el hoy condenado de 22 años llegó hasta la vivienda de su vecina y sin mediar palabra disparó desde una ventana contra la mujer y su compañero permanente mientras ambos almorzaban. Como consecuencia del ataque, la mujer perdió la vida debido a la gravedad de las heridas, mientras que el hombre sobrevivió tras resultar lesionado. Las investigaciones establecieron que el crimen ocurrió luego de una discusión entre la víctima y la madre del agresor. Durante el juicio, la fiscalía logró demostrar la responsabilidad de Núñez Quiñones en los delitos de homicidio agravado en el grado de tentativa y fabricación, tráfico, porte o tenencia de arma de fuego, accesorios, partes o municiones. El juzgado negó cualquier beneficio o mecanismo sustitutivo de la pena, por lo que el condenado deberá cumplir la sentencia en un establecimiento carcelario.
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2: Con muchísimo sabor a beso robado, porque hoy 6 de julio se celebra el Día Internacional del Beso Robado, y es que hay celebración para todo, pero ¿quién en la vida no ha querido robarse un besito de ese ser amado? Pues en realidad ese día sirve de excusa para esto, para que muchas personas tomen el valor y decidan plantarle un enorme beso a esa persona que le han deseado desde hace tiempo, pero que no han tenido el suficiente coraje para declararse. Siempre con su consentimiento, pues se debe entender. El Día Internacional del Beso Robado no se debe confundir con el Día Internacional del Beso, que se celebra cada 13 de abril. Al final de cuentas, el objetivo de ambas celebraciones es muy similar: propagar amor en el mundo. Pero también recordemos que los besos tienen beneficios para la salud, como reducir la presión arterial, disminuir el colesterol en la sangre, quemar calorías, aliviar el estrés, combatir el dolor y disparar la endorfina en nuestro organismo. El beso robado, aunque no se sabe a ciencia cierta el porqué de esta celebración, sí se conoce que el beso robado más famoso de la historia es el representado en la famosa fotografía de Alfred Einstein, esa donde aparece un marinero norteamericano besando a una enfermera en el Times Square el 14 de agosto de 1945, justo la fecha en que se declaró la victoria de Estados Unidos sobre Japón durante la Segunda Guerra Mundial.
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1: El sabor lo está poniendo la Selección Colombia, que ya conoce el uniforme que va a utilizar para enfrentar a Suiza en los octavos de final del Mundial 2026. La FIFA confirmó la indumentaria oficial para el compromiso. Habrá una nueva combinación de colores, la quinta distinta que lucirá el equipo en esto, Lorenzo, en lo que va del campeonato. El cambio obedece a la combinación elegida por el seleccionado suizo, que jugará completamente de rojo, con camiseta, pantaloneta y media del mismo color. Su arquero, por su parte, vestirá completamente de negro, por lo que Colombia debió modificar su uniforme habitual para evitar coincidencias. La selección mantendrá la tradicional camiseta amarilla, pero cambiará el resto de la indumentaria. En esta oportunidad jugará con pantaloneta blanca y medias blancas, mientras que el arquero Camilo Vargas vestirá completamente de verde. Será la quinta combinación diferente que va a utilizar Colombia en el Mundial 2026, una muestra de las distintas adaptaciones reglamentarias que ha debido realizar durante el torneo, según el informe de cada rival.
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0: Y ahora la comunicación con el doctor Prada, que ya nos acompaña a esta hora de la mañana.
3: 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Muchas gracias.
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1: Las 7 de la mañana, 34 minutos.
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0: Minuto 30 para mis 800.000 corresponsales. Hola, buenos días.
10: Tener otro accidente ahí terminando el puente de la brigada de Puerto López hacia el centro. Parece que hay muerto también ahí. Está tendido, la moto está prendida en llamas. De allá de de Puerto López hacia el centro en el puente de la Brigada, terminando, saliendo casi llegando allá a la universidad.
0: Bueno, pues de esto nos habían informado inicialmente que era el incendio de una motocicleta. Creo que concurrió el Cuerpo de Bomberos Voluntarios de Villavicencio para atender la emergencia, pero ahora mi corresponsal nos informa que al parecer se trató de un accidente de tránsito. Esta es una información que entregamos de manera extraoficial. Dice el corresponsal que podría haber otra persona muerta en ese hecho lamentable también en ese sector, pero estamos a la espera de que la autoridad respectiva confirme esta información que nos entrega nuestro corresponsal. Sería el tercer accidente de la mañana. Recuerden que les informamos desde muy temprano el que se registró en la salida hacia Puerto López después del puente sobre el río Coa, antes de la estación de servicio, donde lamentablemente murió una persona. Es así confirmada. Hasta este momento no se reporta la identidad de la persona fallecida. En este momento se adelantan las labores urgentes de el levantamiento del cadáver y las medidas respectivas de la autoridad de tránsito para establecer responsabilidades de este hecho de accidentalidad. Y otro que se registró en la entrada a Barú, ese condominio que hay en la vía Puerto López, donde al parecer hubo una persona herida, y este que nos están reportando ahora, pero repito, estamos a la espera de la confirmación respectiva por parte de la autoridad. Seguimos con el minuto 30 de ¿Dónde está la noticia? Está Misael.
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11: En este minuto 30 les contamos que en el más reciente informe sobre el desempeño institucional de los municipios, pues el departamento del Meta no le fue muy bien en el listado de los 100 administraciones locales mejor calificadas del país. Ninguno de los 29 municipios del Meta aparece en el ranking de los 100 municipios mejor administrados en Colombia, elaborado a partir de los resultados del Índice de Desempeño Institucional 2025, medición del Departamento Administrativo de la Función Pública. El listado divulgado por el diario La República ubica en los primeros lugares a Funza, Sabaneta, Fredonia, municipios que tuvieron las mejores calificaciones en aspectos como planeación, gestión de talento humano, control interno, transparencia, gobierno digital y orientación a resultados. En el caso del Meta, ningún municipio logró ingresar al grupo de los 100 administraciones con mejor desempeño institucional. Incluso Villavicencio, la capital del departamento, registró un puntaje de 73,8% en el índice y se ubicó entre las capitales con mejor calificación del país en esta medición. El desarrollo institucional, el índice de desarrollo institucional, evaluó también la capacidad de las entidades territoriales para planificar, administrar los recursos y ejecutar políticas públicas. Sin embargo, expertos recuerdan que el indicador mide el desempeño institucional y no variables como seguridad, empleo, infraestructura o calidad de vida de los ciudadanos.
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12: ¿Qué tan caro sale ser infiel en Colombia? Pues un estudio revela lo que costaría poner los cachos. La infidelidad usualmente asociada con el terreno emocional o de pareja, pero también empieza a leerse desde la dimensión económica en Colombia, en un contexto de la inflación, pagos digitales y mayor trazabilidad financiera. Mantener un encuentro discreto implica cada vez más planeación, logística y gastos asociados. Así lo plantea un análisis realizado por Glennen, plataforma especializada en relaciones extraconyugales y no monógamas. Además, los factores como el alojamiento, el transporte, el consumo y el método de pago han convertido la privacidad en una variable de costo. El reporte señala que dependiendo de la ciudad o el tipo de experiencia, el nivel de reserva o de medios de transporte utilizados, pues una cita discreta puede ir desde los 200 mil pesos hasta el millón. El dato muestra cómo la vida privada también se cruza con la decisión de gasto. Ya no se trata únicamente de encontrar un lugar reservado, sino administrar horarios, rutas, pagos y posibles rastros financieros en cuanto a los extractos. El gasto más evidente está en el alojamiento, porque según el análisis, una habitación por hora puede costar entre 80 mil y 250 mil, mientras que un hotel boutique o de mayor categoría puede ubicarse entre los 250 mil y los 600 mil. A ese valor se suman los desplazamientos. Si el encuentro incluye comida, café o bebidas, el gasto también puede variar de forma amplia. El análisis estima que el consumo puede ser entre 50 mil y 500 mil según el lugar elegido y la experiencia planeada.
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1: Iván Bartón de El Salvador vive su segundo mundial luego de haber estado en Qatar 2022, donde dirigió 3 partidos. En el 2026 sumará su tercer compromiso el día martes, luego de haber pitado Japón, Suecia y Turquía, Paraguay, donde se convirtió en el primer árbitro que expulsa a un jugador aplicando la ley Vinicius, fue para Miguel Almirón. Barton nació en El Salvador el 27 de enero del 91 y desde el 2018 dirige a nivel internacional. Este martes en Vancouver lo acompañarán el asistente 1, David Morán, también salvadoreño, y el nicaragüense Antonio Pupiro, mientras que la cuarta árbitra será la mexicana Katia García. La comisión arbitral de FIFA también dispuso que la árbitra de reserva también sea mexicana. Allí estará Sandra Ramírez, acompañada de los directores del partido, el alemán Oliver Wong y el surcoreano Seung-Gun Lee.
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9: Al minuto 30, la síntesis informativa de donde está la noticia. 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
10: Las 7 de la mañana, 47 minutos.
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9: Avanzamos a esta hora de la mañana. Interrapidísimo avanza la información. Humbertico.
12: Un tractocamión que transportaba hidrocarburos se volcó ayer en horas de la tarde en el sector de la Marginal del Llano, en el sector conocido como El Venado, en el Casanare, generando la rápida intervención de los organismos de emergencia y las autoridades de tránsito. Según la información preliminar, El conductor del vehículo sufrió lesiones leves y fue atendido en el lugar por personal de la de emergencias. Hasta el momento no se reportan otras personas lesionadas como consecuencia de este accidente. Tras el volcamiento, las autoridades iniciaron las labores de atención para controlar la emergencia, evaluar posibles afectaciones ambientales debido a la carga de hidrocarburos y garantizar la seguridad en la zona.
9: Gracias, Humbertico. 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Interrapidísimo, avanza la información, Dianita.
13: Avanza la información porque Cuba rompe otro récord de apagones. Hasta el 72% del país estará sin electricidad por la crisis energética. Y es que Cuba enfrentará este domingo el mayor nivel de afectación eléctrica registrado en lo que va de su actual crisis energética. Según las proyecciones de la Estatal Unión Eléctrica y reportadas por EFE, hasta el 72% del territorio nacional permanecerá sin servicio de energía, al mismo tiempo que durante los horarios de mayor demanda. Un nuevo récord que refleja el deterioro del sistema electroenergético nacional y creciente incapacidad para cubrir el consumo de electricidad. La prevención supera el récord alcanzado apenas 2 días antes, cuando el viernes la afectación simultánea llegó a un 71%. El país, durante la tarde y la noche, el nuevo registro evidencia el agravamiento de una crisis que se ha intensificado en los últimos días y que mantiene bajo presión la infraestructura eléctrica de la isla, con cortes prolongados que afectan tanto la actividad económica como la vida cotidiana de una población que durante tantos años se ha visto afectada, como lo es Cuba.
9: Gracias, Dianita. 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Avanza la información, José Antonio.
10: Se viene uno de los partidos más emocionantes en los octavos de final del 2026. La selección de Portugal se enfrenta a España, 2 de las selecciones que llegaron al torneo como favoritas para quedarse con el título y que han demostrado un buen nivel durante el torneo. El partido por un cupo a los cuartos de final enfrentará a las 2 selecciones llenas de jugadores de alto nivel, destacándose por la selección de España, Lamine Yamal, y por la selección portuguesa, a Cristiano Ronaldo, que disputa lo que podría ser su última Copa del Mundo.
9: Ahora mismo la comunicación con el doctor Prada, que nos acompaña a esta hora de la mañana.
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9: Doctor Prado, muchísimas gracias. Nos vamos y interrapidísimo su noticia destacada, Humbertico. Interrapidísimo su noticia destacada, Dianita.
13: Tiene que ver con que las familias temen perder los restos de sus seres queridos tras los terremotos en Venezuela. Entre el duelo y la incertidumbre, familias permanecen junto a los cuerpos recuperados para asegurarse de que puedan recibir una despedida digna.
9: Interrapidísimo su noticia destacada, José Antonio.
10: A esta hora se corre la tercera etapa del Tour de Francia entre Granollers y Los Ángeles. La tercera etapa llevará al pelotón de España-Francia con un recorrido de montaña favorable para las escapadas.
9: Interrapidísimo su noticia destacada, Humbertico.
12: El presidente electo de los colombianos, Abelardo de la Espriella, estará el próximo viernes en la ciudad de Yopal, Casanare.
9: Interrapidísimo, mi noticia destacada tiene que ver con los hechos de accidentalidad que en la mañana de hoy se han registrado, los dos en la vía al municipio de Puerto López, uno con víctima mortal confirmada, otro con el hecho de una moto que terminó incendiada y se dice que la persona que se movilizaba habría muerto en el accidente, información que no está confirmada. Y el tercero, otro accidente que se registró en la entrada al condominio Barú, también en la vía al municipio de Puerto López. Muy atentos, que aquí le seguiremos ampliando esta información a través de nuestros canales digitales. Interrapidísimo, muchísimas gracias a Gabriel Casalines de Rincón, nuestro community manager encargado de los canales digitales de Donde Está la Noticia Está Misael. Interrapidísimo, muchas gracias a Ricardo Romero, encargado de la parte técnica en la mesa de trabajo de Radio 1, la de 198.3. Interrapidísimo, muchísimas gracias a usted, mi querido corresponsal. Ahora mismo a las 12 del día, porque Dios así lo quiere, aquí estaremos con nuestros 800.000 corresponsales. Que tengan una muy bonita y bendecida mañana. ¿Dónde

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8:21 minutos en Radio 1, la de 1. Bienvenidos a las mañanas de 1. Nos encanta nuevamente estar compartiendo con ustedes muy de cerca, al menos de oído a oído o de voz a oído, permitiéndonos ingresar a sus hogares.

0: Muchachones, Lila Cuellar, BJ Escobar, César Sánchez, César Beltrán, Nano Torres, aquí estamos para compartir con ustedes una nueva mañana y desearles un buen comienzo de semana, una semana exitosa para todos, que se logren muchas cosas en este arranque del mes de julio, porque hoy apenas estamos a 6, ¿no? 6 de julio. Bienvenidos, comienzo por BJ. ¿Cómo le va, BJ?
1: Nano, buenos días para usted, buenos días para todos los oyentes, gran fin de semana. La motivación de esta semana, mañana juega Colombia. Uno. Y dos, este fin de semana es puente festivo. Entonces, sí, viene, hay dos motivaciones
0: largo,
1: ahí.
0: Largo fin de semana. Hoy también, mañana juega Colombia, pero los partidos de hoy están súper. Es partidos de hoy buenísimo.
1: Hoy, claro.
0: hoy juega Portugal y juega Estados Unidos también. Hoy se la juegan por
1: Yo
0: pasar
1: creo
0: a
1: que
0: la
1: Estados Unidos
0: ronda.
1: Hoy pierde. Así como eliminaron a México y a Canadá.
0: ¿Quién sabe? Estados Unidos está jugando muy bien. Esperemos
1: yo le quería...
0: a ver qué pasa. Mire, este mundial es impredecible. En resultados, ¿quién creía que iban a eliminar a Alemania? ¿Quién creía que iban a eliminar a Brasil? Hombre, nadie pues, creía eso.
1: Lo de Alemania era más increíble que lo de Brasil. Lo de Brasil era una
0: pero Brasil venía de menos a más.
1: Sí, sí, sí.
0: Y ayer se le paró muy bien Noruega, miren.
1: Precisamente lo iba a saludar así. Good morning.
0: ¿Eso qué es?
1: Buenos días en
0: vikingo,
1: noruego.
0: En vikingo.
1: En noruego. Good morning.
0: En vikingo.
1: Good morning.
0: Lila Cuellar, ¿qué va, Lila?
2: Nanito, buenos días. Siempre con toda la energía arriba. Oiga, esa gripa que está más amañada se enamoró de mí, se tragó de mí, la tengo ahí viva. Pero aquí estamos siempre con toda la disposición, saludando a la gente. Amaneció Villavicencio con algo de llovizna, pero por lo menos en lo que es acá el centro, el tiempo ya pinta seco. O por ahora, el clima está también como el mundial, un poquito como incierto. Disfrutando también del mundial, mucho trabajito este fin de semana, pero aquí vamos. Listos en esta nave que arranca hoy con toda la programación musical. Desde las 8 de la mañana listo y activados con las mañanas de uno. Y por supuesto, pues saludando a la fanaticada, la gente del pueblo, la gente a pie, la gente que nos escucha todos los días. Y se transporta y trabaja y está en casa con nosotros a través de los 98.3. Feliz mañana y feliz comienzo de semana para todos.
0: Así es, hombre, nos encanta compartir con ustedes una nueva mañana soleadita, pinta diferente a todas las mañanas que han sido como lluviosas. César Sánchez, hombre, bienvenido, ¿cómo le va?
3: Gracias, Nano, compañeros y a todos los oyentes, buenos días, feliz comienzo de semana. Pues, hombre, comentando y aquí ampliando... o reportándoles mejor antes del segmento de noticias que a esta hora hay un represamiento vial importante en la salida de Villavicencio hacia Puerto López por el sector de la metros adelante del puente Ocoa, un siniestro vial fuerte, hay una persona fallecida y obviamente pues hay un represamiento vehicular importante, está tapado allí el retorno para devolverse hacia el sector Universidad Cooperativa, está cerrado el paso Villavicencio-Puerto López, sentido Villavicencio-Puerto López para que tenga las precauciones y eventualmente si lo agarró el trancón puede meterse por la variante para al Juan Pablo II para tomar el corredor ecológico porque por ahora es la única alternativa que hay.
0: Sí. Yo pasaba por ahí cuando vi el accidente justamente cuando iba con mis niños para el colegio, aunque muchos colegios hoy no arrancan mañana, pero el de mis hijos sí arrancó hoy. Entonces yo que voy llegando al puente peatonal de la Santoto cuando veo ese golpe tan teso que se pegó ese motociclista contra el muro ahí de la séptima brigada, el puente de la séptima brigada. Inmediatamente la moto se incendió, explotó.
1: Así fue el totazo.
0: Sí, otro man que iba en moto paró y arrastró al tipo, lo arrastró hacia el otro costado. Pero decían que estaba muerto, según lo que gritaban ahí, no, está muerto, falleció del impacto.
1: Por ¿Pero eso, exceso de velocidad o qué
0: no
1: fue?
0: No sé por qué perdió el control ahí. Entonces, ¿qué hice yo? Dije yo, pues... me voy por el anillo vial, ojalá esté bien la vaina. Entonces, está cerrado desde el puente de la séptima brigada hasta el puente de Locoa.
1: Ah, de Locoa, no del Santoto.
0: Sí. No, desde la Santoto.
1: Sí.
0: Desde la séptima brigada está cerrado, ahí no hay paso. Si usted va hacia la avenida Puerto López, hacia Chorillano, tiene que desviarse por el anillo vial. Lo mismo. Ah, y estaban creando el contraflujo.
1: Ya.
0: Estaban creando el contraflujo porque no había paso con el de la cooperativa para acá.
1: Sí, claro, tocaba. El
0: contraflujo. Bueno, complicado, no sé, entonces no han hecho el levantamiento tal vez, ¿qué? Eso fue hace rato, eso fue a las...
3: Sobre las 4:30 de la mañana.
0: Eso fue hace mucho rato y no sé qué pasó.
3: Eso toma tiempo. toma bastante tiempo, y además porque hubo una emergencia ahí con el vehículo incinerado. Los actos urgentes se demoran más o menos hora y media, dos horas. Y aparte de eso, pues el tema del plan de manejo de tráfico. Hay varias circunstancias de por qué a veces se demora más de lo que debería, pues un tipo

0: de emergencia de estas.
1: Bueno, señores, seguiremos informándoles más adelante también, más detalles de todo lo que está pasando, pero lamentable que haya comenzado el día así con este, con esta noticia, ¿no?, del accidente del motociclista. 8:27 minutos, los oyentes conectados, ya les vamos a decir, ¿me alista, porfa, Beota? ¿Usted sí. Que tiene la lista de los que acertaron con la polla de uno el viernes anterior en el partido Colombia-Ghana? A ver quiénes le pegaron al 1-0, porque vamos a dar los nombres para que hoy vengan a reclamar su billete contante y sonante en efectivo aquí en Radio 1, la de 1, con la polla de 1. Pendientes ahí pues, 324-50-23-98-3, que es la línea WhatsApp, para que se comuniquen y reporten con nosotros.

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0: Esa sirena, ese efecto indica que vamos con la información de las mañanas de uno en Radio 198.3 a las 8:42 minutos. César Sánchez ya tiene el resumen de todo lo que ha pasado en el fin de semana y cómo amaneció el lunes aquí en Villado en Movilidad, César.
1: Todo el paquete, dijo una notorrisa.
0: Todo el paquete, sí, en promoción.
1: 8:42 minutos, bienvenidos a las noticias. A esta hora en las mañanas de Uno comienzo contándoles una situación pues muy particular, y esta pues es una primicia de Radio Uno Villavicencio. En este momento las unidades de bomberos están buscando al señor Carlos Antonio Jiménez, de 26 años. Este hombre pues es un caso bien particular, y de hecho pues si nuestros amigos de la policía están tomando o están escuchando, pues para que también tomen nota, porque este hombre, nos dicen por parte de bomberos, el hombre salió ayer a hacer caminata, a hacer senderismo. El hombre iba solo por el sector de Buenos Aires. Esto es arriba del barrio Las Américas, en la zona sur de Villavicencio, suroccidente más o menos. Y el hombre no aparece desde ayer, fue reportado más o menos hacia las 4 de la tarde. Lo estuvieron buscando hasta las 9 de la noche, hasta anoche, pero pues se encendió un aguacero muy fuerte y tuvieron que suspender las labores de búsqueda. En este momento hay 7 unidades buscándolo, pero pues lo particular de este asunto es que el hombre pues va a una zona pues bastante apartada. El hombre hace un tramo en moto y después ahí pues el hombre se va a pie, se va solo. Pues resulta que apareció la moto, pero el hombre todavía no aparece. Se parece que se le descargó el celular, y por ahora pues están tratando de buscarlo allí en esta zona de Buenos Aires, y esperamos pues el reporte oportuno del cuerpo de bomberos. Ojalá pues se pueda encontrar sano y salvo. También, a propósito de las dos novedades, evidentemente, Onano, fueron dos situaciones. Comienzo contándole la que ocurrió pues más reciente. Estamos pues por ahora investigando las causas con Secretaría de Movilidad, qué fue lo que pasó, pero pues sí hubo una novedad con relación a el puente de la séptima brigada. El señor, bueno, nos dicen aquí que fue un motociclista que iba, como ya es habitual, por desgracia, en Villavicencio, a gran velocidad, bajando del puente allí, el puente elevado. El hombre se cae solo, y producto pues del impacto es que la moto se estrella contra el separador, y esto es lo que genera que la moto se incinere. Por ahora nos reporta bomberos que ya se atendió la novedad, la moto ya fue apagada, ya se hizo el control de incendio, pero por ahora pues el represamiento continúa en ese mismo sector de la vía Puerto López, pero metros más adelante, es decir, en el puente de Locoa, adelante de Chorilla. Allí sí murió una persona ya de avanzada edad, de nacionalidad extranjera. Estamos pendientes de la identidad. Este ocurrió sobre las 4 y media de la mañana. Lo que se conoce extraoficialmente es que el hombre tenía un puestico informal allí de tintos y venta empanadas, ahí cerquita a la bomba, a la estación de servicio, mejor, que queda adelante del puente Ocoa. Y el hombre pues estaba ubicando su puestico, pero pues en tema que ya habrá que esclarecer con cámaras de vigilancia, parece que se metió más de lo debido a la vía, y allí iba pasando otro motociclista, lo que le daba ese aparato, y se lo llevó por delante, y el señor murió instantáneamente, y pues obviamente el motociclista...
0: Eso sí fue a la madrugada, ¿no?
1: Sí, señor, eso fue sobre las 4 y media de la mañana, y este vehículo obviamente pues generó una situación pues muy, muy, muy trágica, si se quiere, porque pues el señor ya era muy reconocido allí en la zona, la víctima de este siniestro. El vehículo involucrado en el siniestro, de placas FUS06H. También les cuento rápidamente que hubo un atentado en un establecimiento, en una venta de motos sobre la avenida Catama. Esto es muy cerca de la entrada al barrio Jordán. Esto sucedió hace algunas horas. Los atacantes rompieron los vidrios de la fachada para ingresar y sustraer mercancía y objetos de valor antes de huir. Así que pues es una situación que obviamente también queda por parte de investigación de las autoridades. También en el centro poblado de La Playa, en el municipio de Granada, se originó la pérdida de un joven, Camilo Álvarez, que falleció en medio de un siniestro vial, insisto, en el centro poblado de La Playa. Este hombre se movilizaba en moto, y no está claro pues finalmente qué fue lo que sucedió, pero finalmente quedó allí en el sitio, y aunque pues intentaron auxiliarlo, poco se pudo hacer para salvarle la vida. También quedó registrado el fin de semana un homicidio en el barrio Ciudad Salitre, esto aquí en Villavicencio, en la zona nororiental de Villavicencio, de un joven que respondía al nombre de Johan David Tapiero, quien fue hallado sin vida y con heridas de arma blanca en el cuello, insisto, esto en el sector de Ciudad Salitre. Por ahora no se tiene claro si este hombre tenía antecedentes judiciales o cuáles fueron las causas de este siniestro. Y cierro mi informe pues con una tragedia, y pues valga decir que sea un llamado sobre todo a las personas que se movilizan en carretera, pues para tener especial cuidado sobre todo con las personas de alta vulnerabilidad, me refiero a quienes conducen en bicicleta o en este caso en patines, porque ayer conocimos un caso muy trágico de dos jovencitas, de dos adolescentes que estaban haciendo deporte sobre la vía nacional entre Puerto López y Puerto Gaitán, pues allí en el sector de La Facenda. Una de estas niñas, Valentina Reuto, iba en patines, y otra niña, Valentina Aguirre, le iba acompañando, y iba en bicicleta, y un sujeto en un vehículo, un carro, pues lo que le denominan carro fantasma, se las llevó por delante. El tipo obviamente no apareció después de haber visto pues o de haber cometido pues semejante barbaridad, emprendió la huida, y pues ahora falta establecer si allí en esta zona pues hay cámaras de vigilancia que le permitan pues a las autoridades dar con el paradero de este sujeto, porque recordemos que pues allí es un tramo y unos tramos muy largos, y seguramente pues no sé hasta qué punto esté tan vigilado este corredor por parte de la concesionaria vial. Por ahora lo cierto es que la jovencita Valentina Reuto pues murió allí en el sitio, y la otra adolescente pues está gravemente herida producto del fuerte impacto que generó este siniestro vial. 8 de la mañana, 48 minutos, las noticias en Radio 1 Villavicencio.

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Tenemos nuestra primer pregunta y nos dice: estaba trabajando como enfermero en una clínica privada por 6 años y medio por OPS, cumplía turnos de 12 horas. ¿Tengo algunos derechos? Esa es muy buena pregunta. Miren que desafortunadamente en nuestro país, tanto en el sector público como en el privado, los médicos o enfermeros supuestamente están vinculados mediante contrato de prestación de servicios u 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Desafortunadamente no lo hacen como contrato laboral para no pagarte las prestaciones sociales y la seguridad social, pero claramente con el turno que tú manejas, claramente tienen unas órdenes establecidas, hay un contrato laboral y tienes derecho a que se pague todas las prestaciones sociales y seguridad social que no se te han cancelado durante estos 6 años de trabajo, aparte claramente también de unas indemnizaciones. 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Es muy importante que tengan en cuenta, porque así se haya firmado y autenticado un contrato de prestación de servicios, pero existe realmente prestación personal, subordinación y remuneración, tiene derecho a todo lo que ya hemos dicho, independientemente, porque en laboral prima la realidad sobre las formas. 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Tenemos una segunda pregunta y nos dice: cambié un camión que tenía por 2 lotes, el señor no me quiere entregar los lotes y parece que ha vuelto a vender, ¿qué puedo hacer? Bueno, claramente acá podemos iniciar 2 procesos. Uno, un proceso civil, porque pues hay un incumplimiento claro, entonces con la promesa o el contrato de permuta o de compraventa que hayan realizado, podemos solicitar pues obviamente el incumplimiento, pedir la cláusula penal y eventualmente también podríamos revisar si de pronto también hay una denuncia penal por estafa o abuso de confianza, precisamente por lo que esta persona también está tratando o ya vendiendo nuevamente esos predios por otro lado. 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

0: Eso, dale. Oiga, qué extraño que Shakira va con los hijos solo a ver los partidos de Argentina, pero usted no la ve en un partido de Colombia.
1: ¿Será por la ubicación?
0: Raro, ¿no le parece como raro, como extraño eso?
1: ¿Pero solo los de Argentina?
2: De seguro...
0: Ya publicaron videos y eso dicen, que nunca la ven, no la han visto la primera vez con los hijos en un partido de Colombia, en el Mundial, ¿no?
2: Seguro es aficionada a Argentina.
0: Pero ya lleva a Argentina 3 partidos y en los 3 va ella, va al estadio. ¿Dónde está? ¿Dónde juega Argentina?
2: ¿De cuánto los hijos?
0: ¿Será por Antonio o qué? ¿Por Antonio de la Rúa o qué? ¿Qué será? ¿Qué será lo que quiere el negro? Señores, antes de irnos con las corticas y rapiditas y toda la información con Jaime Caballero desde Estados Unidos sobre el Mundial, sobre Colombia, pues tenemos los resultados o los ganadores de la polla de uno del pasado viernes. Colombia gana, que quedó 1-0. ¿Quiénes acertaron con el 1-0 a favor de Colombia? Pues hay 7 oyentes que le pegaron a la polla y se ganan 700,000 pesos. Voy a dar los nombres para que desde hoy comiencen, tienen plazo toda esta semana, ¿no? Para que desde hoy comiencen a venir aquí a Radio 1 en horario de oficina, 8 a 12, 2 a 6, a reclamar su dinero en efectivo, porque bajo esta premisa, pues, o este formato, las 7 personas, cada una se gana 100,000 pesos.
1: Eso.
0: Cada una de los que acertaron. ¿Qué son? Adolfo Cetina.
1: Bien.
2: Así es, Danito, también ganadora y le acertó a este marcador es Inés Rodríguez.
1: Doña Inés, también Gloria Villalobos, ganadora.
0: Sandra Nava también le pegó al perrito.
2: Me encanta porque nos fuimos para la Madrid con Patricia Quevedo. Ella participó con ese marcador y también es feliz ganadora del marcador Colombia.
1: Carlos Martínez también fue ganador con la polla.
0: Y aquí está el séptimo ganador de la polla 1-0, la polla de 1, 700 mil lucas. Él es Roberto Parra. Roberto Parra.
1: Este sí es de la Madrid.
0: Pues repetimos.
1: ¿Quiénes acertaron
0: la polla de uno con el marcador 1-0 y se gana cada uno 100,000 pesos?
2: Yo pensé que Patricia Quevedo era Patricia Molano. No, o sea, me equivoqué de nombre. Ella no es de Madrid. No es de la Madrid. Ok.
0: Pero la que ganó fue Patricia Quevedo.
2: Sí. Correcto.
1: Ella es del 7 de agosto. A esta hora nos escuchan en la galería del 7 de agosto, bueno, Nano.
0: Entonces tenemos a Adolfo Cetina, Inés Rodríguez, Gloria Villalobos, Sandra Nava, Patricia Quevedo, Carlos Martínez y Roberto Parra. Pueden venir aquí a Radio 1 por su billete. Vamos con las corticas y rapiditas, ahora sí. Son las 9:20 minutos. Estas son las mañanas de uno y aquí los actualizamos.
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0: Siguiendo con la nota del mundial y todo esto. ¿Ustedes saben quién es Mociña? Se hizo famoso en este mundial. Mociña.
2: Buen arquerazo.
1: El arquero, sí.
0: Mociña es el arquero de Cabo Verde, de la selección de la isla.
2: Para mí el mejor arquero del mundial.
0: Póngale cuidado, bueno. Sí. Se ganó el cariño del mundo entero, de los aficionados, en ese partidazo que hizo Cabo Verde frente a Argentina, que no merecía haber salido Cabo Verde, la verdad. Pues Mociña es el héroe de esta selección, pero la noticia es que Bocinha es el nuevo arquero del Inter de Miami. El equipo de David Beckham, donde juega Lionel Messi.
1: ¿Messi lo llevó para allá?
0: Tras convertirse en una de las grandes revelaciones del Mundial, con Cabo Verde, el experimentado arquero da un paso histórico en su carrera y fue presentado como nuevo refuerzo del conjunto de la MLS, el Inter de Miami. David Beckham le dio la bienvenida en las instalaciones del club, donde posó con la camiseta rosa y el dorsal número 1. Inter de Miami apuesta por la experiencia, el liderazgo y la personalidad de un arquero que se ganó el

0: En el otro, en el anterior de Argentina.
1: No sé
0: también.
1: En cuál
0: sí,
1: ha
0: sí,
1: estado.
0: Yo vi los videos.
1: Lo que yo es que estoy leyendo es, se le criticó porque estuvo en ese partido y ese mismo día jugaba la selección Colombia.
0: En vez de haber ido a la de Colombia.
1: Exactamente, claro. Se le criticaba más que todo eso. ¿Cómo vas a ir a ver el partido de Argentina si el mismo día juega la selección Colombia? Eso fue el viernes, donde sí. Se vio a Shakira en el partido de Argentina versus Cabo Verde y no fue al de Colombia versus Ghana.
0: Punto menos para Shakira. Póngale cuidado. Le tengo otra de Bocinha, del arquero de
2: Me encanta.
0: Otro premio para Bocinha. Lo que parecía un sueño lejano, hoy es una realidad. Bocinha, el arquero que conquistó corazones en el Mundial con sus atajadas y su humildad, acaba de dar un salto histórico al convertirse en el nuevo atleta de Nike.
1: También.
0: De ser un futbolista poco conocido fuera de Cabo Verde a convertirse en el símbolo de inspiración global, su historia demuestra que la perseverancia y la fe siempre encuentran recompensa. Este reconocimiento no solo honra su talento, sino también su carácter dentro y fuera de las canchas. Contrato, no sabemos de cuánto billete,
2: Dios
0: con
2: mío.
0: Nike.
2: Se le arregló la vida, pero además muy merecido, de los mejores arqueros del Mundial. Bueno, señores, el precio del dólar continúa sorprendiendo los mercados colombianos. La tasa representativa del mercado para este 6 de julio se ubicó en 3.334 pesos, una cifra que no se veía desde hace cerca de 6 años. En lo que va del 2026, la divisa ha perdido más de 420 frente al peso colombiano. Analistas explican que la caída obedece a una combinación de factores: el fortalecimiento del peso, la expectativa o expectativas sobre el nuevo gobierno, las decisiones del Banco de la República y el comportamiento del dólar a nivel internacional. Mientras quienes viajan al exterior o compran productos importados se benefician con precios más bajos, los exportadores y quienes reciben ingresos en dólares, pues ven reducidos sus ingresos en pesos. 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

0: Esta versión la hizo Shakira también en español, ¿no?
1: Pero no la he escuchado. No,
0: sí, ella la tuvo que haberla lanzado, no sé. Creo que la hizo la versión en español también en inglés. Bueno, 9:32 en las mañanas de 1 de Radio 1, 98.3 desde Villavo City. Nos vamos para Estados Unidos. Jaime Caballero está desde el territorio mundialista, donde hoy tendremos una jornada espectacular. Ayer fueron partidos muy buenos, la eliminación de Brasil, que es la noticia. Hombre, y estamos en la antesala también de lo que acontecerá mañana con nuestra selección. Hoy sabremos si el jugador más grande de la historia del fútbol, Cristiano Ronaldo, se va o se queda en este Mundial. Jaime, welcome, bienvenido.
2: Welcome, Nano, un abrazo grande. Estamos en el Mundial como lo hemos prometido y lo hemos cumplido a través de Radio 1, la de 1 en las mañanas de 1. Te quiero contar que hay tres temas hoy. El primero, la eliminación de Brasil. Eso ha sido pues un show. En Brasil están pidiendo a Ancelotti la renuncia. Dicen que qué papelón. No. Lo que pasa es que Noruega no está pintado. Noruega es un equipo muy bueno.
0: El que renunció fue Javier Aguirre, ¿no? El de México renunció, ¿no?
2: Sí, Aguirre sí renunció. Pero es una renuncia, como le dijera, digamos, yo me retiro. Para que le digan, no, venga, que estamos contentos con usted, que la gente quedó contenta, que los mexicanos aceptaron la eliminación con altura, y seguramente va a seguir. Lo que pasa es que él está molesto es porque él dice que los jugadores no le cumplieron en la cancha. Dice, no nos puede hacer esos goles de esa manera. Entonces, él es muy emotivo, ¿no? Aguirre es muy emotivo. Pero yo creo que va a continuar. El que sí veo embolatado es Ancelotti, porque Ancelotti tiene un contrato por 4 años más, ¿no? Él tiene contrato hasta el 2030. Pero Ancelotti sí, yo lo veo como por fuera. Ojo con esto. El jugador norteamericano, Bologan, este señor fue expulsado contra Bosnia y Herzegovina. Y la FIFA dijo que no, que le levantaba la expulsión. Ah, sí, entonces aquí se arma un berenjenal de problemas, eso todo el mundo habla del tema, todos los medios escandalizados, que eso es el colmo, que cómo así que Trump le iba a Infantino que no, que le levantara la sanción. Él es goleador del fútbol de los Estados Unidos y goleador de la selección. Entonces, que no, que revisaron. Mire, Joseph Blatter sacó una información o publicó en la red X. Dijo claramente, las expulsiones en los eventos mundiales no se deciden políticamente, se deciden técnicamente y bajo evidencias. O sea, le dio una palera a Infantino y a la FIFA dura, porque él dice que eso no puede ser. Y la otra situación que ha sido muy comentada, Colombia tiene un problema de virus, ¿no? No lo digo yo, que lo diga James, pero que lo diga en nombre de Arroz del Llano, del Empaque Naranja, que lo diga con Unimeta, una nueva generación, una generación con historia. 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Vamos con James Rodríguez, hablando del partido, hablando de la clasificación y hablando de un virus que hay dentro de la selección Colombia.
3: James. Aquí estamos con James. James Rodríguez, ¿cómo te sentiste en el partido? Realmente lo importante es la victoria.
4: Sí, total. Más estas instancias, hay que ganar como sea, bien, mal. Hay que pasar a la siguiente fase.
3: ¿Cómo fue celebrar ese gol de John Arias? Un partido sufrido al principio, pero llegó el tanto que a veces se nos hace esquivo los goles.
4: Sí, ellos son tácticos, ellos son fuertes y bueno, se dio ese gol rápido y yo creo que nos dio aire.
5: Bueno, James, Suiza ahora, ¿no? ¿Qué decir de este rival? Y ahora para Canadá, ¿no? Pero allá va a estar la gente.
4: Sí, es un rival fuerte, duro, no lo hemos visto mucho, pero bueno, ya vamos a tener estos 4 días para poderlos ver. Es un rival físico, hemos visto un poco el partido contra... ¿Me pueden ayudar? Sí, claro, un partido, hemos visto como 25 minutos. Creo que es un equipo que juega un poco más que lo que fue gana hoy. Así que bueno, intentamos hacer un partido bueno y
2: muy bien.
4: Estos 4 días
0: James, que Dijo por ahí que tenía gripa, ¿no? Y que varios jugadores estaban también con gripe.
2: Con virus.
0: Congestionado.
2: Es que a Lorenzo se lo preguntaron y lo pasó muy de agache. En cambio, James fue más específico.
0: Porque por eso, a ver, me van a decir. Por eso salió, ¿no? Por eso salió y entró Richard Ríos en ese partido.
2: Sí, no. Aunque Richard Ríos dice que a él lo enviaron fue a hacer pareja con Lerma, para adelantar a Arias, para que después entrara Quintero. Bueno, pero eso es lo de menos. A mí lo que me preocupa es el cambio de clima, porque ojo que en Canadá está haciendo un frío de nada, ¿no? No es el calorcito de acá. Y obviamente, pues eso puede afectar. 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Vamos a presentar al técnico de la Puente, porque hoy la fecha es Portugal-España a las 2 de la tarde y a las 7 de la noche Estados Unidos-Bélgica, con todo y la polémica de la habilitación del jugador norteamericano. Usted me dice, se va el más grande. Eso puede entrar en discusión. Y no le voy a decir quién es, que si es Messi más grande, que si fue Maradona, que si fue Pelé. No, para mí el jugador que yo vi que más me llenó se llama Thierry Henry, el francés, de verdad. Pero ya vamos a tener a Cristiano en el siguiente informe, en el informe dentro de la otra hora, tendremos a Cristiano Ronaldo, porque habló muy chévere, habló muy fresqueado, como si yo no me quiero ir, pero si me toca irme, me voy. No es mi último mundial, ¿por qué dicen eso? Yo estoy completo, yo gozo jugando. Pero aquí está el técnico de La Fuente, hablando precisamente de Cristiano y hablando de su España.
6: Bueno, yo ya he dicho en otras ocasiones, Javier, que soy un declarado admirador de Cristiano. Yo soy un declarado admirador de futbolistas y de personas como él, con carácter, con ambición, con ganas de crecer, con ganas de ser mejor cada día, incansable, etcétera. Un ejemplo de valores para la gente joven y menos joven. Entonces yo me rindo ante Cristiano. Creo que es un futbolista que además no es el legado que va a dejar, que todavía va a seguir dejando más cosas. Es un futbolista que hoy es un jugador que hay que ser dependiente de él en cualquier circunstancia. En el partido yo creo que no es que eso signifique que tengamos que hacerle un marcaje individual, ¿no? Pero si es alguien a quien no hay que dejar en determinadas zonas del campo sin estar pendiente de él, ese es Cristiano. Porque sabes que siempre, con el talento que tiene, con la clase, con la calidad que tiene, en cualquier momento, en esas zonas de verdadera donde se deciden los partidos, él es el mejor. Sí, lo que pasa es que esto no es una liga, aquí no hay 38 jornadas. Aquí ya sabes que mañana es una final. Una final, digo, por lo que significa. Puede ser el último partido, si no estamos acertados y tiene el acierto Portugal, o seguir tres partidos más. Y aquí la mejora tiene que ser, además de progresiva, constante, pero inmediata. Creo que en ese camino estamos.
2: Bueno, yo creo que él está hablando de que Cristiano es un gran jugador y que lo admira muchísimo. Es una manera como de bajarle el tic al tema. Y yo creo que pues saben que hoy cualquiera puede pasar. Tanto Portugal o España, cualquiera puede pasar. Ese partido, nosotros nos salvamos de ese partido, ¿no? Que era el partido, nosotros éramos segundos. Señores, un abrazo para la doctora Rafaela Cortés, gobernadora del departamento del Meta. Permítanme, por favor, y al señor alcalde Alexander Vaquero, que va muy bien lo del Villa Julia. Cómo me alegra que se hagan esas obras. De verdad, obras en serio. Un abrazo para todos. Bueno, señores, nos vemos en una hora para hablar con Cristiano Ronaldo por Radio 1, la de uno en las mañanas, la bestia, de uno.
0: La bestia de gol.
2: Nano. Ay, eres hincha de Cristiano, ¿no? Claro, te tengo pillado.
0: Como el mundo entero, el universo es hincha de Cristiano. Papi,
2: bueno, doña Leida Rutado.
0: Dentro
2: bueno,
0: y fuera de las canchas es el mejor. No hay
7: Leida Rutado.
2: Sí, es un señorazo. Eso es verdad. Un abrazo para todos. Nos encontramos más tarde.

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1: En Radio 1, 9:49.
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0: Presentamos las corticas y rapiditas de la siguiente hora. Son las 10:08. Oye, hoy está cumpliendo año el Chacal, ¿no?
1: Sí, señor.
0: Chacal del Sur, saludo para el Chacal del Sur. Si nos oye o le cuentan por ahí. No sé dónde anda. Él vive en Medallo, ¿no? Medellín creo que es el domicilio de él. Bueno, el Chacal del Sur, que ha venido muchas veces aquí, que tiene una gran admiradora aquí en Villado, que es Lila, le encantan sus canciones.
2: Me encanta, un gran artista, lo hemos tenido acá en la mesa en varias oportunidades.
0: El Chacal del Sur, ¿recuerda títulos de los éxitos de él?
2: No me acuerdo de las canciones, no, pero acá lo hemos entrevistado en alguna
0: oportunidad. Por Convencida, que fue una de las primeras. Luego vino El Amor y la Felicidad. El Amor y la Felicidad. Luego vino mi, ¿qué? ¿Cómo se llama? La Carita Angelical. Carita Angelical. Y lo más reciente que está sonando del Chacal es Mi Última Despedida. Felicidades por su cumpleaños, el Chacal del Sur. Voy con las corticas y rapiditas. El alcalde de Panamá, ¿cómo le parece lo que hizo el alcalde de Panamá? Digo, me parece un muy astuto y muy inteligente además. Usted sabe que muchos países, incluido Colombia, y muchos altruistas, muchas personas de buen corazón, fundaciones, artistas, deportistas que tienen fundaciones, han ayudado a Venezuela, ¿no? Por la tragedia de los terremotos. Pues el alcalde de Panamá hizo lo mismo, ayudó a Venezuela, envió una ayuda humanitaria, pero ¿sabe qué pasó? Le puso GPS a lo que envió para ver a dónde llegaba, cuál era su destino.
1: ¡Qué chimba!
0: Todo iba para La Guaira. ¿Y sabe a dónde fue a terminar eso? ¿A dónde lo desviaron? ¿Le hicieron todo el seguimiento?
2: ¡Ay, jue madre!
0: A Maturín, que queda a 400 kilómetros de La Guaira. ¡Cómo! Fue a dar lo que envió la ayuda de Panamá. Se la robaron, literal. Con tecnología secreta, alcalde de Panamá descubre el robo de su ayuda humanitaria enviada a Venezuela. Una auditoría encubierta encendió las alarmas del alcalde. El alcalde de Panamá, de nombre Mayer Masrachi, reveló que un cargamento de ayuda humanitaria enviado a Venezuela fue desviado de su ruta original. ¿Cómo lo descubrieron? Hombre, la alcaldía le instaló rastreadores GPS ocultos en los insumos antes despachados. Las señales satelitales alertaron que parte de la carga terminó en Maturín, una zona ubicada a más de 400 kilómetros de para donde iba esta ayuda.
2: Ahí está, pues bueno, por este ladito, más en política, tras la elección presidencial del país entra en una etapa clave el proceso de empalme entre el gobierno saliente y el presidente electo. Durante los próximos días se van a definir los nombres de quienes ocuparán ministerios y otras entidades del Estado. Decisiones que, por cierto, serán determinantes para conocer el rumbo económico y político del país. Los mercados financieros reaccionaron positivamente al resultado electoral, aunque expertos advierten que todavía pueden presentarse semanas de volatilidad mientras se conocen las primeras decisiones del nuevo gobierno y la conformación de su gabinete.
3: En corticas y rapiditas yo les cuento que ha generado pues una muy fuerte controversia pues las declaraciones del presidente electo Abelardo de la Espriella de crear un bloque de defensa para la seguridad ciudadana en ciudades capitales como Bogotá, Medellín, Cali, Barranquilla y Bucaramanga. Esto pues digamos lo que pretende el nuevo gobierno es fortalecer la seguridad ciudadana, pero pues diferentes sectores políticos y de defensa pues han rechazado esta propuesta por considerar que puede abrir la puerta una vez más para la creación de las antiguas Convivir, que recordemos que esto fue un grupo de vigilancia privada que se creó con el fin de, pues como su nombre lo indicó en su momento, de autodefensa, pero pues que según el Centro de Memoria Histórica facilitaron el relanzamiento del paramilitarismo y cometiendo crímenes de lesa humanidad.
1: Hoy juega Estados Unidos versus Bélgica y es una de las noticias del momento porque el delantero estadounidense al parecer quedó habilitado por la FIFA. Después de esto, tras conocer a través de los medios de comunicación la decisión de la FIFA de levantar la suspensión automática del jugador Balogun, la confederación, o más bien la selección belga, envió una carta a la FIFA solicitando una copia de la decisión, una explicación del proceso seguido y exponiendo su posición con respecto a la normativa aplicable. Como única respuesta a esto, la FIFA envió una carta a Bélgica indicando que consideraba esta correspondencia como una apelación, que se había designado un juez y que Bélgica disponía de tan solo unas horas para completarla. La FIFA no proporcionó ninguna información al respecto, es lo que se sabe hasta el momento de esa decisión.
2: Me les voy a colar con una súper cortica, mi querido Nano, qué pena, y es un saludo muy especial que nos envían por acá, nos confirma que está de cumpleaños Julián David Lozano. Ese mensaje de parte de su mamá, le desea un feliz cumpleaños, Juliancho, que los cumpla feliz, muy feliz, mi amor, que lo consientan mucho y que lo sorprenda la felicidad y la tranquilidad, la paz espiritual, y por supuesto que sobreabunde mucha salud para ustedes, son los deseos de la mamá, y por supuesto el saludo cordial desde el máster de Radio 1, Julián David Lozano, feliz cumpleaños.
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1: Jaime Caballero ya está en línea desde Estados Unidos con Radio 1, la de 1 Villavo, 98.3 en las mañanas de 1, para que nos cuente más notas con los protagonistas de este Mundial 2026. Pero antes quiero preguntarle a Jaime si es la primera vez, no sé, tengo mis dudas, si es la primera vez en toda la historia de los mundiales que a Brasil lo eliminan en octavos. No sé, creo que sí, no sé si estoy equivocado.
2: ¿Eliminan a Brasil en octavos?
1: Sí.
2: No, primera. Ya lo habían eliminado.
1: ¿Cuándo?
2: Ya en otros mundiales lo habían eliminado. ¿Seguro? Ese sí, me salió. Lo vi el latico más tardecito.
1: Bueno.
2: No lo tengo aquí a la mano. A ver si Oscar me ayuda acá. Oscar me está ayudando aquí. Mientras desarrollamos, Oscar nos da el dato. Mi compañero aquí de viaje. Bueno, don Nano, con Radio 1, la de 1, aquí está su ídolo. El ídolo de sus sueños.
1: El ídolo de multitudes. No el mío, el de todos.
2: El de todos. Cristiano Ronaldo y será protagonista contra España, Portugal. ¡Partidazo! Oye, pero sí sabe que me acaban de llegar unas boletas para béisbol. Voy a ir a ver a los Kansas City. En béisbol. Así no, bien. Nunca he ido a béisbol.
1: Ah, bueno. Usted prefiere, ¿sí?, ir a béisbol. Se va a ver un mundial de fútbol y se va a ir a ver béisbol.
2: No, pero voy a ir un ratico, padre. Mire,
1: Jaime,
2: aquí está el dato.
1: Mira, aquí lo tiene BJ.
3: Lo tienen los dos, no,
1: 36 años hace, ¿en qué mundial fue eso?
3: No, yo sé que hace 36 años, el mundial lo sabe es, don Jaime, ¿qué mundial fue?
1: Eliminaron en octavos a Brasil, ¿quién lo eliminó esa vez? ¿Quién lo sacó?
2: Creo que lo sacó Argentina.
3: Sí, señor.
1: En el 90. 36. En el Mundial, ajá, de Italia.
2: Venga, yo estuve en ese partido. Claro. Argentina lo eliminó en el 90, en Italia.
1: 36, sí, señor. ¿Hace más? Ah, no, sí, 36 años.
3: En el estadio de
1: años.
3: Turín.
1: Sí, en el.
2: ¿De
1: en
2: Turín? El, donde ¿de participó, Torino?
1: En el Mundial de Italia 90, donde participó Colombia, con el arquero era René Higuita, donde Colombia le empató a Alemania 1-1, ¿se acuerdan?
2: 1-1, también Dios nos dio la bendición de estar en ese partido, que cae y nos da un impacto.
3: En ese partido jugó Maradona.
2: Y ahí sí, creo que alcanzó a jugar, acuérdense que a él lo sacaron.

0: lo acaban del ring, ¿no? A Maradona lo acaban del mundial. Alcanzó a jugar el partido, pero sí, lo eliminó Argentina, sí señor, en Torino. Es cierto.
1: Es la única vez, bueno, entonces, que o sea, esta es la segunda. Esta es la segunda.
0: La segunda.
1: Toda la historia.
0: Bueno, señores, aquí está, en Radio Bono, la de uno, en de exclusiva, Cristiano Ronaldo. Está feliz, dice que no se va. ¿Por qué lo quieren sacar del fútbol? Que sí, el fútbol es su vida.
1: Todos los periodistas...
0: Y que él es feliz jugando fútbol, que le encanta.
1: Periodista, le preguntan, y usted, como este es su último mundial, y el man se ríe y dice, pero ¿por qué no me quieren ver aquí en el
0: No me quieren dejar ahí. 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
2: Que no me quieres ver más aquí.
3: Si te quedas,
2: ya alegará el día, ya alegará. Pero, mira, te voy a ser sincero. Independientemente de lo que pase mañana, saldrá de aquí Cristiano con la conciencia tranquila. Pero no 100%, 1000. ¿Sabes por qué? Porque en la vida, en el fútbol, yo he dado todo lo que tenía. Mi pasión, mi querer jugar estos tantos años, no fue por necesidad, como tú sabes. Yo, gracias a Dios, estoy muy bien de la vida, pero es la pasión. Yo juego en la selección y en los clubes porque me encanta jugar fútbol. ¿Sabes? Pase lo que pase mañana, estaré feliz, ¿sabes? Yo no puedo poner presión a mí mismo, llegar al final de mi carrera y saber, tienes que ganar, tienes la obligación de ganar. No, sea lo que Dios quiera, ¿sabes? Es disfrutar cada día, disfrutar cada partido, disfrutar en una gran competición como es el Mundial. Y creo, aparte de algunas opiniones diferentes de vosotros, que no estoy así tan mal. Ya he hecho 3 goles. A otros que hicieron más, porque están muy bien. Pero yo no estoy mal, creo. Bien, yo tengo un cariño muy especial por España, mi familia española prácticamente. Tengo casa ahí, tengo negocios ahí, tengo todo. Mis mejores amigos son españoles, algunos de ellos. O sea, yo les digo y me comentan, España no está... No. Mira, España es siempre candidata a ganar lo que sea, mundiales, Eurocopas, Confederation Liga. Sabemos que mañana ellos ya ganaron esta competición. España, teóricamente, es favorito, porque ya ganó y tiene más títulos de que Portugal. Pero es una competición diferente, jugadores diferentes, hay cansancio, hay lesiones, el ambiente, el calor, que mañana va a estar bien, va a estar con aire acondicionado.
0: Bueno, yo creo que si algo va a ser Cristiano después de que deje el fútbol, es un comentarista y muy bueno. Habla muy bien de fútbol, conoce el tema, es un experto en el tema. Y creo que, ¿usted se imagina cuánto le pagarán a Cristiano en una cadena porque sea comentarista de un mundial? Millones, millones de millones. Así que me parece que es muy bueno. Bueno, señor, el que puede jugar con Colombia mañana, me juego esta carta, se llama Richard Ríos. Necesitamos contundencia ahí en la mitad para que los suizos no nos toquen la pelota. Aquí está Richard Ríos en Radio 1, la de 1. 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Atreverse es hacer.
4: Bueno, no, buenas noches. Primero, felicitar al grupo por el triunfo. Sabíamos que iba a ser un partido muy complicado, muy difícil, muy físico. Y bueno, creo que eso fue lo que nos encontramos. El equipo de Gana venía a competir, primera y segunda pelota. Y creo que si estábamos enfocados en eso, sabíamos que íbamos a salir con el resultado. Y bueno, gracias a Dios se nos dio la victoria. Sí, como lo habíamos dicho, todo el mundo sabe que buenos jugadores tenemos, buena calidad tenemos. Pero cuando se trata de meter y de actitud, creo que también tenemos muy buena actitud y fuimos súper importantes en eso. Sabíamos que si los igualábamos en eso, teníamos más chances de salir con la victoria y eso fue lo que salimos, a igualarlos en la actitud y en lo disciplinar. Bueno,
0: muy bien, ahí estaba Richard Ríos. Está claro para el partido, esperemos que así sea y que le vaya muy bien como a él a Colombia. Yo tengo muchísima fe mañana, muchísima fe. Mis preocupaciones van a empezar después de mañana, ganándole a Suiza y cuando regresen aquí a Kansas, porque la verdad ahí sí no se van a ver
1: nos toca con Argentina, si es que Argentina no lo saca.
0: Sí, creo, sí, claro, uno no sabe, ¿no? Por ahora el presupuesto es Argentina, pero primero toca ganarle a Suiza. Pero ahí es donde yo digo que es que empieza lo aburrido del tema. ¿Qué es lo aburrido del tema? Que no sea claro, señor.
3: ¿Es cierto lo que leí en internet que Suiza no le tocó moverse, juega en el mismo estadio?
0: No te capté bien, por favor, ¿me repites?
1: Sí, le transmito desde acá porque está retiradito de Jota. Que si Suiza va a jugar en el mismo estadio, que no, esa selección no le tocó moverse de sede.
0: Sí, es cierto. No, realmente no se movieron gran cosa. No se movieron gran cosa y tiene esa ventaja, pero esto en el fútbol no es con ventaja ni vainas, que el clima que subió, que bajó. Nada, papá. Estoy haciendo goles. Hágale para adelante, váyase para Oasis ahí en el Anillo Vial mañana. Hágalo reserva. Atrás, tú pones nosotros ponemos el fútbol y tú ya sabes qué pones, Donald.
1: A meter goles.
0: Entrando, ponemos el fútbol. Bueno, señor, ya me hizo poner rojo, hombre.
3: ¿Pero por qué?
0: Un abrazo para todos. Nos encontramos mañana con las voces de Colombia. Y póngale fe, porque Colombia va a ganar. Seguro que sí. Hasta ahí me comprometo. Hasta ahí me comprometo.
1: Listo, Jaime, hablamos tomorrow, en la tumorrita.
0: Ok, listo, un abrazo. Papá, chao, chao.
1: Ok, see you later.

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0: 11:07 minutos, entramos a la última hora de recorrido en las mañanas de Uno de Radio Uno. Y en las corticas y rapiditas quiero contarles resumir una historia de lo que sucedió y que ha sido viral este fin de semana. Resulta que un instructor de vuelo de una avioneta monomotor, como decir aquí una Cessna, salió a volar con su alumna, una alumna de 22 años. El man de 42 años, el instructor. La chica de 22 años iba al mando de la avioneta y el instructor a un lado, en el puesto de copiloto. Cuando de repente, ya en cierta altura, sobrevolando una localidad que se llama Toledo, en la provincia de Córdoba, en Argentina, porque hay Toledo, España también. Uh-huh. El hombre le dice a la chica: toma el mando del vuelo, tú ya sabes cómo aterrizar. Se desabrochó el cinturón
1: y se tiró.
0: El instructor se quitó los audífonos, todo eso, abrió la puerta en pleno vuelo de la avioneta y se lanzó al vacío.
1: Así es que aprenden.
0: Tenaz, ¿no? Aterriza tú, le dijo él a ella. No. Entonces están diciendo, no, que se cayó. ¿El cual se cayó? El manduca se botó, porque además se suicidó.
1: Ah, se suicidó.
0: Encontré, claro, pues se lanzó.
1: Pero pues se puede haber lanzado con un paracaídas, ¿no?
0: No, señor.
2: Yo pensé que
0: se lanzó en picada libre, en caída libre.
1: O sea, la noticia es
0: encontraron
1: una muerte.
0: El cuerpo ahí en esa localidad de Toledo, que es una zona agrícola, la encontraron el cuerpo.
2: Uy, no, pero muy loco. Uh-huh. Muy loca.
0: La muchacha de 22 años, alumna, pues había recibido una instrucción bien.
1: Todavía está efectiva. Volando.
0: No, pudo aterrizar la avioneta tranquilamente sin ningún contrato.
2: Bueno,
0: primera vez que yo veo eso.
2: En corticas y rapiditas, pregunta rápida: ¿qué es lo que más compra de canasta familiar en su casa, Nano? ¿Lo que más compra usted?
0: Huevos.
2: Listo. BJ.
1: Leche.
2: ¿Leche?
1: Sí.
2: ¿En serio?
1: Sí.
2: ¿César?
1: Para los kilos.
3: Principalmente carne.
2: ¿Carne?
3: Sí.
2: Listo. Yo lo que más compro en casa así es como aseo, todo lo de aseo. Pues es que estaba viendo por acá que aunque los indicadores muestran que la inflación continúa moderándose, miles de familias, entre ellas podrían ser ustedes o seguramente yo, aseguran que hacer mercado sigue siendo costoso. Productos como algunas proteínas, usted mi querido César, alimentos procesados y servicios mantienen precios elevados, mientras que otros alimentos han empezado a estabilizarse. Economistas señalan que la reducción del dólar podría ayudar también a disminuir el costo de varios productos importados durante las próximas semanas, pero aclaran que este efecto no se refleja de inmediato en los supermercados como tal, por lo que el alivio para el consumidor será gradual. Mucha paciencia, que poquito a poquito y suave suavecito irá mejorando el tema de los costos en la canasta familiar.
1: Mañana juega Colombia versus Suiza. ¿Ustedes quieren saber cómo le ha ido a la selección Colombia enfrentando a Suiza? Se han enfrentado ya en 4 oportunidades entre partidos oficiales y amistosos. Le voy a hablar del dato más reciente, Lila, porque eso también es importante. O el más importante, más bien, en el año 1994, sí, en pleno mundial, la selección Colombia le ganó 2-0 a Suiza.
2: Ok, bueno,
1: Colombia
2: positivo.
1: Ya estaba eliminada en ese mundial.
0: El único partido que ganó.
1: Gol de Carepa Gaviria y Harold Lozano. Pero también se han enfrentado en 4 oportunidades, dejando un registro de 2 victorias para Colombia, 1 para Suiza y 1 empate. Es decir, en la historia somos favoritos. Y en este mundial también.
0: Claro que el 94 ahora ha cambiado mucho, ¿no?
2: Claro, el grupo, la técnica, el juego, el sistema.
0: Todo. Las tácticas, todo ha cambiado.
2: ¿Quién sabe? Pero ustedes han visto mucho al equipo contrincante de mañana, Colombia. ¿Y qué
0: bien
2: tal está? ¿Sí lo hacen bien?
1: Son buenos.
2: Bien,
1: sí.
2: Yo no lo he visto,
3: ordenado,
2: la verdad.
1: Pero para mí era mejor gana.
2: Pero gana perdió.
1: Para mí era mejor gana que Suiza.
2: Entonces hay alivio, ¿no? Sí. Hay un poquito de confianza. Ah, bueno, ahí está. Corticas y rapiditas.
3: En corticas y rapiditas yo les cuento que la policía reportó la captura de 4 personas señaladas de ingresar a una finca en el municipio de Fuente de Oro y luego de someter al propietario de esta finca, hurtarle 80 millones de pesos en efectivo. Esto se dio en el municipio de Puente de Oro, pero la captura se realizó en el municipio de San Martín de los Llanos. Evidentemente fueron capturados prácticamente en flagrancia gracias al plan que han dado de la policía y pues se logró recuperar el dinero para devolvérselo a su propietario. 11-11.
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0: Bueno, señores, a las 11:32 vamos a hablar sexualmente. Vamos a hablar sexual y sensual.
1: Sensual.
0: Con Lila Cuellar, que tiene nota hot, hot, con más gan, el energizante del amor.
1: Nanu, ¿usted a qué hora se pega los huevazos? No, mentiras.
0: Depende del huevazo que...
1: ¿A qué hora?
0: ¿Qué tipo de huevazos? No, yo, por ejemplo...
1: ¿En qué horario le gusta?
0: Por ejemplo, hace 3 noches me pegué 3 huevazos.
1: Sí.
0: Sí, me dio hambrecita y cociné...
1: Revuelticos.
0: Puse a cocinar, ¿cómo se dice? En agua caliente, 3 huevos cocidos.
1: Ah, ok.
0: Entonces, para mí fueron 3 huevazos.
1: Muchachones, ¿ustedes a qué edad le cascan al peluche? ¿A qué edad les gusta más? ¿Es el horario de su preferencia para hacer el amor? ¿Cuál es, Nanito?
0: La verdad, yo no tengo horario, Lila.
1: Pero... si te toca, digamos, determinar algún horario que te guste más.
0: Pues normalmente la mayoría de parejas yo creo que lo hacen en la noche, ¿no? La mayoría, creería yo. Aunque, vuelvo y te digo, no tengo horario, pero me encantaría, por ejemplo, el de los pajaritos, es muy rico.
1: Mañanero que llaman.
0: Mañanero.
1: BJ, ¿a qué hora le gusta tener relaciones sexuales?
2: Le voy a decir la verdad, yo hoy en día uso el sexo para dormir, entonces en la noche me encanta.
1: ¿Te encanta?
2: Sí.
1: Sánchez, ¿a qué hora te gusta tener relaciones sexuales?
3: Hoy en la noche,
1: ¿sí?
3: La noche sin duda.
1: Bueno, en el caso mío me parece mejor en la noche que en la mañana. A mí casi ese mañanero no me trama tanto, me gusta más en la noche. Pues según estadísticas, o más bien...
0: Es que el mañanero, Lila, uno no puede besar a la pareja como lo besaría en la noche, porque uno, pues está, usted sabe que durmió toda la noche, el aliento, pues tendría que irse para el baño, cepillarse y volver a acostarse. Sí, me entiende.
1: En cambio, entonces, me parece que la noche para mí, ¿no? Pero hay mucha gente que acostumbra a hacerlo en la mañana. Pues, según la ciencia, les voy a contar que no existe una única respuesta. De hecho, en la mesa casi que todos estamos opinando diferente, pero varios estudios sobre ritmos y hormonas y todo lo que tiene que ver y el bienestar sexual han encontrado que depende del objetivo. Pero, según ellos y la ciencia, entre las 6 y las 9 de la mañana es uno de los horarios más o que más respaldan las investigaciones. Es decir, se hizo una encuesta y entre las 6 y 9 de la mañana, pues es cuando más prefieren tener sexo según los encuestados. En los hombres suele haber un pico natural de testosterona al despertar. Ustedes se levantan casi siempre como carpa de circo. No lo entiendo, pero ustedes lo...
0: Pata de perro envenenado.
1: Exacto, lo que puede aumentar el deseo sexual. Además, ambos miembros de la pareja suelen tener niveles más altos de energía y de liberación de endorfinas y también de oxitocina. Puede esto ayudar a empezar el día con mejor estado de ánimo, o sea que realmente ganarían horario de 6 a 9 de la mañana, pero entre las 8 y 10 de la noche, que es mi horario, también es un horario muy favorable porque la mayoría de las parejas ya terminó sus actividades diarias y dispone de más tiempo para relajarse, lo que favorece la conexión emocional y reduce el estrés. O sea, me quedo con ese horario yo.
0: El de la noche.
1: El de la noche.
0: No, y que uno puede hacer más cosas.
1: No sé, me parece
0: mejor. La noche
1: mejor.
0: Es con todos los juguetes.
1: Me parece como lo lógico.
0: Más, a mí, más que el de la mañana.
1: A mí ese tema de hacer el amor, como, o sea, para mí, ¿no? Aclaro, que a usted, su pareja, le plantee sexo a las 3 de la tarde, una escapadita a las 3, a mí me parece que no sé... No sé si es que soy muy clásica o muy acartonada, pero
2: clásica.
1: Yo creo que muy básica, pero es que la noche me parece como clásica. La noche me parece como tan sexy.
0: Eres de catálogo.
1: Yo soy de sí. La noche me parece más sensual, me parece como más rica, como más sabrosa.
2: Y lo es.
1: Para mí, ¿qué amor?
2: Y lo es.
1: Pues no sé.
2: Venga,
1: si el amor a las 3 de la tarde no me parece tan sensual como en la noche, no sé.
2: Eso es muy moderno.
1: En mi punto de vista.
0: A no ser que usted esté con un aguacero al berraco y usted está acostado.
1: Y arrunchadito en la cama, diciendo, bueno, casquémosle a eso. Pero pues usted a las 3 salir de trabajar acá, la recoge su pareja, camine para un motel y como que
2: un día entre semana a las 3 de la tarde solo los mozos follan.
1: ¿Los mozos?
2: Sí, nomás.
1: Literal. Las prepaguitos.
2: Trabajando.
1: Que la llama al man, digamos, en el caso...
2: ¿Ustedes no han tenido nunca un horario, un día específico y a una hora? O un día, por lo menos, ¿no?
1: No.
2: ¿Con sus parejas?
1: ¿Que uno cuadra? Ah, lo veo mañana. Sí,
2: no, pero que sea siempre habitual.
1: Ah, no.
2: Ejemplo.
0: No, Oliver.
1: Rutina, eso, rutinario.
2: En mi caso, yo alguna vez tuve los domingos. Los domingos, y era domingo de destapada. Entonces...
0: Como los presos, como los que están privados de la libertad.
1: Como la conyugal, horrible,
0: claro,
1: pero muy feo.
0: La cita conyugal los domingos.
1: Sí. muy conyugal eso.
2: Así
1: claro.
2: Y
1: también en estadísticas aparece que después de hacer ejercicio, si el ejercicio fue moderado, algunas personas experimentan un aumento de flujo sanguíneo y pues mejor estado de ánimo para tener deseo sexual y se les despierta, de hecho, el deseo sexual. Lo que sí parece influir más en la hora es dormir bien, tener bajos niveles de estrés, sentirse descansado, elegir un momento en el que ambos tengan ganas y que no estén con afán. Pero en resumen, muchachos, para concretar ya y concluir, si hablamos de factores biológicos, la mañana especialmente entre las 6 y las 9 suele llevar ventaja, pero si hablamos de satisfacción en pareja, el mejor momento es aquel en el que ambos están relajados con tiempo y con gran deseo sexual. Noticas curiosas y noticas de sexo que hacemos en Más Gay.
2: Yo lo he dicho muchas veces, vivía en una casa donde enfrente literal todos los domingos a las 10 de la noche era el ajetreo. Y dice el dicho, en mi casa se hace el amor a las 10 de la noche,
0: o no esté.

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1: Faltan 12 para las 12.
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0: Son las 12 del día con 2 minutos en el territorio colombiano. Hola, ¿qué tal? Una tarde, feliz, feliz tarde para cada uno de nuestros 800 mil corresponsales. Aquí estamos quienes hacemos las noticias en la radio del Meta y de la Orinoquia colombiana, listos para compartir todas las noticias, toda la opinión del número uno en noticias, el número uno en opinión. ¿Dónde está la noticia? Está Misael Periodismo a través de nuestros canales digitales. ¿Dónde está la noticia? Está Misael Radio a través de Radio 1, la de 198.3, acompañándoles en este mediodía del lunes 6 de julio del año 2026. A ustedes un abrazo fraterno, un abrazo muy cordial. Gracias por acompañarnos, gracias por permitir conectarnos con cada uno de nuestros 800 mil corresponsales a través de nuestros canales digitales. De donde está la noticia está Misael en Facebook Live, también a través de YouTube. Donde está la noticia está Misael. Nos encontramos también a través de nuestro portal de noticias www.informando.com.co, también a través de nuestras cuentas aliadas, Notidiaria de Taquito, Deportivo Villanautas, Noticias del Llano, Marco Antonio Franco, Informando Misael Fierro Guayara. A ustedes, abrazo fraterno, abrazo muy especial en esta jornada. A las 12 del día con 4 minutos, nosotros ya les vamos a contar lo que está sucediendo, porque en donde está la noticia está Misael. Le seguimos la huella a las noticias. 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
2: Hoy en rueda de prensa, la Policía Nacional, igualmente las autoridades del departamento del Meta, entregaron el balance sobre el golpe a las extorsiones en este departamento. En las últimas horas fueron capturados alias Byron y alias El Costeño, al sur del departamento del Meta, en una operación realizada en las últimas horas.
0: Mucha atención, que se siguen conociendo nombres de quienes harán parte del gabinete del entrante presidente de los colombianos, Abelardo de la Estrella. Nombró al general en retiro, Jorge Mora López, como su ministro de la Defensa Nacional.
3: Este jueves inicia su participación el pesista del departamento del Meta sub-17, que hace parte de la Selección Colombia en el Mundial de Pesas que se realiza en la ciudad de Cali.
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2: Mucha atención, que en las últimas horas fueron capturados a 4 presuntos delincuentes y recuperados 80 millones de pesos tras un millonario hurto a una finca en jurisdicción del municipio de Fuente de Oro.
0: El pollo asado subió cerca de 400 mil pesos en 4.300 pesos en el último año y ya cuesta 10,9% más. Las ciudades con el pollo asado más caro fueron Medellín con 49.680 y Bogotá con 48.030. Y algunos se preguntarán, bueno, ¿y qué tiene que ver el caldo con las tajadas? Pues es que este es uno de los indicadores para el tema de la inflación, porque se considera que mañana el Departamento Administrativo Nacional de Estadística, DANAE, entregará el resultado de la inflación en mayo, en junio pasado.
3: Así quedaron los colombianos en la etapa 3 del Tour de Francia. Tadej Pogačar se viste de amarillo tras su victoria en los Angles, y Gita y Egan entraron en el top 20 del día.
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2: Como Eder Ley González Rincón, fue identificado el motociclista que murió en un accidente de tránsito ocurrido en el sector del Viso, en jurisdicción del municipio de Puerto Concordia. Iba en su motocicleta y se le atravesó un semoviente, chocando de frente contra este animal. Lamentablemente murió esta persona.
0: Mucha atención, que la socialización del contrato de la obra del Plan Habitacional San Felipe será este miércoles 8 de julio por parte de la gobernación del Meta, en cabeza de Rafaela Cortés, ha dicho Linda Guzmán, la secretaria de Vivienda del Meta.
3: Adidas presenta el balón de la final del Mundial. El Trionda final ve la luz por primera vez. Adidas introduce un diseño exclusivo para el balón de la final y no una actualización de color.
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2: El día está como a mí me gusta a esta hora para todos nuestros corresponsales. Les informo que tenemos una temperatura de 26 grados Celsius, precipitaciones al 60%, la humedad al 76%, vientos a 6 kilómetros. Para hoy la temperatura máxima será de 26 y la mínima de 20. Continuarán las lloviznas en horas de la tarde.
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2: A todos los conductores, a esta hora les informamos cómo están las vías en el departamento del Meta. Los que viajan hacia el centro del país en la vía Bogotá-Villavicencio, en estos momentos les informo que hay normalidad en el flujo vehicular. Estar pendientes en la reducción de carril en el kilómetro 44 más 600 y en el kilómetro 41 más 500. Si viaja hacia el municipio de Acacías, Guamal, San Martín, Granada, la región del Ariar y el sur del departamento del Meta, a esta hora hay reporte de normalidad por la vía que conduce hacia el municipio de Puerto López y Puerto Gaitán en la altillanura colombiana. Reporto también, hay que tener bastante cuidado pasando el municipio de Puerto López, donde se presentan afectaciones en la bancada por el río Metica. Los que van hacia el norte del Meta, Restrepo, Cumaral, Paratebueno, Barranca de Upía, la región del Casanare, el departamento de Arauca, y si va para Venezuela, Chamo, todo está normal. A esta hora, el aeropuerto Vanguardia de Villavicencio, desde la torre, nos informa Matallana que todo está operando de manera normal en la Orinoquia colombiana.
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3: De 5 de la tarde a las 8 de la noche irá el pico y placa para Villavicencio. Los vehículos particulares con placas terminales los números 5 y 6 no podrán circular en el polígono establecido en Villavicencio. Los vehículos taxi cuyas placas terminen el número 1 no podrán circular en la capital metense. Las motos no tienen pico y placa en Villavicencio y para la ciudad de Bogotá irá hasta las 9 de la noche para este lunes 16 de junio. Pueden circular los vehículos particulares con placas terminadas en los números 6, 7, 8, 9 y 0 en las calles bogotanas.
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3: Las 12 del día, 15 minutos.
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0: Bien, nos vamos al desarrollo de la labor periodística, de la labor informativa, de dónde está la noticia. ¿Está Misael para esta tarde? ¿Cuántos partidos tenemos del Mundial 2026, José?
3: Hoy.
0: ¿Cuántos partidos, sí, señor?
3: Dos, Misael.
0: Dos partidos.
3: A las 2 de la tarde. Ajá. Portugal-España.
0: Sí, señor.
3: Y a las 7 de la noche, que es el equipo problema, Estados Unidos-Bélgica.
0: Estados Unidos-Bélgica. 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Interrapidísimo avanza la información, mesa de redacción, Humbertico Ramos Tunjano con las muy buenas tardes. La noticia, ¿cómo es?
2: Muy buenas tardes, Misael, para usted y para todos nuestros corresponsales en el departamento del Meta. Mucha atención que en las últimas horas las autoridades en esta región del país han entregado un balance sobre las operaciones militares y de policía que se han adelantado en esta región colombiana. Uno de los importantes resultados operativos tiene que ver con la captura de los presuntos cabecillas de las extorsiones al gremio palmero en el departamento del Meta, en una operación realizada en las últimas horas en jurisdicción del municipio de Puerto Gaitán. Sobre este operativo nos habla el coronel Nelson Eduardo Zambrano Esguerra, comandante del departamento de policía Meta.
4: Una actividad muy importante que dejé de última, una actividad que realiza la Policía Nacional en compañía de las fuerzas militares de nuestro Gaula Militar en jurisdicción de Mapiripán Meta. Me va a permitir leer porque es importante que conozcan quiénes fueron las personas capturadas. Michael Steven Bernal Sánchez, alias Junior, cabecilla financiero, dinamizador de extorsión y acciones terroristas a comerciantes, ganaderos, finqueros, palmicultores del municipio del sur del departamento del Meta. Miller Javier Castillo Ortiz, alias Byron, cabecilla también de esta estructura de la segunda Marquetalia. John Jairo Martínez Castillo, alias El Costeño, también perteneciente a esta estructura. Dentro de esta actividad operacional se logra la incautación de un arma de fuego, su ametralladora mini UCI calibre 9 milímetros, un proveedor con 25 cartuchos, un arma de fuego pistola PX4 calibre 9 milímetros, un proveedor de pistola, 155 cartuchos 9 milímetros, un dron, una antena Starlink, un uniforme pixelado con características del Ejército Nacional, 4 celulares, un sello de la estructura financiera, 10 panfletos de la estructura Iván Merchant para citar comerciantes, 70 panfletos en blanco también de la misma estructura, 63 panfletos de paz y salvo, 4 agendas con números y con números y nóminas, una motocicleta Yamaha XT-125, otra motocicleta Yamaha XT-Z-150 y una motocicleta Suzuki 150. Con esta actividad operacional pues se logra un importante resultado en el departamento, una actividad conjunta que se realiza.

0: actividad muy importante que dejé de última, una actividad que realice.
1: Son las declaraciones del coronel Nelson Eduardo Zambrano Esguerra, el comandante del Departamento de Policía Meta, entregando el balance de este operativo en contra de la extorsión aquí en los Llanos Orientales.
2: Muy bien, Humbertico, muchísimas gracias. ¿Dónde está la noticia? Está Misael Periodismo a través de nuestros canales digitales. ¿Dónde está la noticia? 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

0: Deportes, toda la información deportiva. Mesa de redacción, José Antonio Fierro Guayara, con las muy buenas tardes. La noticia deportiva, ¿cómo es?
1: Misael, muy buenas tardes para mis compañeros, igualmente para nuestros corresponsales. La delegación colombiana de levantamiento de pesas de la categoría sub-17 ha empezado con pie derecho su participación en la ciudad de Cali. Mariana Asprilla, en la división de los 61 kilogramos, la rama femenina, pues ha obtenido medalla de oro en esta en este campeonato de los pesistas sub-17. Con esto, pues allí hace parte de esta delegación un joven del departamento del Meta, que también ha ganado su clasificación para estar en este mundial. Ángelo Bueno Ben, quien hace parte del equipo y es natural de aquí de Villavicencio, su proceso formativo lo tiene bajo la mirada de Ubaldina Baloyes y pues está programado para competir a partir de este jueves a las 11 de la mañana en el Coliseo del Pueblo de la capital Vallecaucana, en la división de los 79 kilogramos de la rama masculina. El Campeonato Mundial de Levantamiento de Pesas de esta categoría cuenta con la participación de 218 deportistas procedentes de 46 países, de los cuales 16 integran el equipo colombiano, 9 mujeres y 7 hombres. El metense Ángelo Bueno Ben

0: viene de ser figura en los Juegos Suramericanos de la Juventud que se realizaron hace 2 meses en Panamá, los cuales obtuvo medalla dorada en la división de los 79 kilogramos. La competencia en la categoría de Ángelo está dura, pero se ha hecho un buen trabajo y aspiramos a hacer una nueva presentación, sostuvo Ubaldino Baloyes, quien hace parte del cuerpo técnico de la delegación colombiana.
1: Muy bien, don José Antonio, gracias por todos los deportes y mucha atención a lo siguiente. Me están escribiendo mis corresponsales por el tema de la polla, tengo pendiente 2 para entregar. Estoy revisando la del viernes, hubo mucha participación de mis 800.000 corresponsales, hubo muchos aciertos. Entonces, recuerden que la mecánica nuestra es que el premio de los 250.000 se sortea, 250.000, ¿cierto? ¿Qué dije?
0: Sí, señor.
1: Sí, 250.000 se sortea entre quienes acertaron el marcador, pero también cumplieron los requisitos. Y hago la claridad porque esa es una de nuestras propuestas para poder participar en la polla, porque hay personas que me están escribiendo, mire, yo acerté, yo compartí, perfecto, sí, estoy plenamente de acuerdo, me envían los pantallazos, pero nosotros hacemos aquí la corroboración respectiva con nuestros community manager que se encargan de revisar cada uno de los comentarios. Van varios aciertos para el partido del pasado viernes, de Colombia frente al equipo de Ghana, que ganó Colombia 1-0, ¿no?
0: Sí, señor, 1-0.
1: Entonces, eso está de esa manera.

0: faltando por unos 320 comentarios todavía, solamente en la publicación que hicimos, y falta en cada una de las transmisiones. Entonces, por eso les pedimos el favor de que nos tengan un poquito de paciencia en torno a esta situación de la polla del negro, la mejor polla de la radio, sin duda alguna. Así que tranquilitos, me están escribiendo, me han llamado, pero nos toca revisar a conciencia bien esta revisión. Ya les daremos cuándo, si alcanzamos ahora mismo, haremos el sorteo de esa polla aquí en la mesa de trabajo, de donde está la noticia, está Misael. Muy bien, todos los deportes, toda la información deportiva aquí en donde está la noticia, está Misael.
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0: Al minuto 30, la síntesis informativa de dónde está la noticia. 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
0: Minuto 30, Humbertico. Bueno, minuto 30, José Antonio.
2: El team de los Emirates está fuerte y sus cartas en la clasificación general lo demuestran. Después del triunfo de Isaac del Toro, llegó el momento de Tadej Pogačar en la tercera etapa del Tour de Francia 2025, que tuvo un recorrido de 195 kilómetros desde Granollers hasta Los Ángeles. Harold Tejada hizo parte de la fuga del día en la que Egan Bernal también intentó meterse, con la mala fortuna que su bicicleta tuvo un pinchazo y esa avería mecánica lo llevó a ser cazado por el pelotón. La dureza de los puertos de montaña fue reduciendo el número de pedalistas en la escapada, a punto que solo Alex Baudin y Nicolas Prudhomme quedaron en solitario en cabeza de carrera ante un seleccionado grupo de favoritos que siempre mantuvo la diferencia que estuviera a su alcance. La fuga finalizó a poco más de 10 kilómetros de meta, cuando aún estaba restaba el último puerto de montaña de tercera categoría, en el que Egan y Sergio Higuita resistieron hasta los últimos metros, cuando se descolgaron deliberadamente. Y pues ahora el mejor colombiano es Sergio Higuita, que está en el puesto 15, Egan Bernal, que es 17, y Harold Tejada 25, e Einer Rubio está en el puesto número 54.
0: Minuto 30.
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0: Mucha atención, que el electo presidente Abelardo de la Estrella designó en la mañana de este lunes al mayor general en retiro Jorge Eduardo Mora López como su ministro de Defensa Nacional. Hoy le entrego el Ministerio de Defensa a un hombre que ha dedicado su vida a servir a Colombia con honor, disciplina y lealtad. Representa el reconocimiento de toda una nación a nuestros soldados y policías y el compromiso de recuperar

0: La autoridad, fortalecer la moral de la fuerza pública y garantizar que el Estado vuelva a ejercer el control en cada rincón del país, dijo de la Espriella. Mora López es actualmente el líder del empalme del sector defensa con el gobierno saliente del presidente Gustavo Petro y es experto en gestión de planificación estratégica, resolución de conflictos y dirección de operaciones en zonas neurálgicas. Según informó el equipo de la Espriella, los objetivos encomendados a Mora López son recobrar la moral combativa de la fuerza pública deteriorada por años de falta de liderazgo político, recuperar las capacidades técnicas y tecnológicas que hoy están obsoletas, imprimir transparencia en todos los procesos administrativos y logísticos y devolverle autosostenibilidad al sector a través de las 18 empresas del Grupo Social y Empresarial de la Defensa en el Maíz.
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0: Humbertico. Bueno, muy bien, les recuerdo a esta hora de la tarde que Centro Naturista La Casa Verde comercializamos productos naturales de uso medicinal y nutricional elaborados por los mejores especialistas en laboratorios supervisados, aprobados y reconocidos a nivel nacional. 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
6: Bien, avanzamos con nuestra labor periodística. La Corporación de Educación Superior Suramérica informa que se encuentran abiertas las matrículas para los programas técnica profesional en procesos de producción de petróleo y gas con resolución 8228 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diseñado para responder a las necesidades del sector productivo. 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
9: La rápida reacción de la Policía Nacional, quien en las últimas horas recuperaron 80 millones de pesos que hurtaron de una finca en jurisdicción del municipio de Fuente de Oro. Según el reporte de la policía, ocurrió en una finca ubicada en el sector de la Villa Antonella, urbanización Los Mangos, donde los presuntos delincuentes habrían intimidado con arma de fuego al propietario, lo amarraron y posteriormente le hurtaron una importante suma de dinero a esta persona. Sobre este operativo rápidamente nos habla el comandante del departamento de policía en el departamento del Meta, el coronel Nelson Eduardo Zambrano.
10: De Oro, donde unos delincuentes, cuatro delincuentes estaban cometiendo un hurto a una finca, se hurtaron aproximadamente 80 millones de pesos. En la reacción y gracias a la información oportuna que recibe la Policía Nacional, se logra realizar el plan candado en los diferentes municipios aledaños a Fuente de Oro, Granada y San Martín. Y en San Martín se logra la captura de estos cuatro delincuentes, la recuperación de los 80 millones de pesos. Estos delincuentes son dejados a disposición de las autoridades competentes. Con esta captura, la Policía Nacional demuestra su compromiso que tiene con los metenses en todo el tema de seguridad y lo importante que es tener informaciones oportunas que nos permita realizar estas capturas y sacar estos delincuentes de circulación. El municipio de
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1: El sabor lo está poniendo Adidas, que ha presentado este lunes el Trionda Final, el balón oficial que se empleará en los partidos decisivos de la Copa Mundial de la FIFA 2026, las semifinales, la final de consolación y la gran final del torneo. El nuevo diseño supone una evolución de Trionda, el balón oficial presentado en octubre de 2025 para el campeonato, aunque mantiene intactas sus prestaciones técnicas y su construcción. Según explica la marca alemana, se trata de la primera vez que un mundial cuenta con un balón específico para la fase final, que va más allá de una simple modificación de colores respecto al modelo utilizando el resto de la competición. La principal novedad se encuentra en su aspecto visual. Trionda Final luce un acabado dorado inspirado en el trofeo de la Copa Mundial de la FIFA, combinado con una base negra y detalles en tono rosa y rojo. La propuesta busca diferenciar los encuentros más importantes del torneo y reforzar la identidad de los partidos que van a decidir al campeón.
0: Muy bien, José Antonio, muchas gracias. 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
3: Bien, estamos llegando al final de esta primera hora. Por acá me escribe un corresponsal, fuera tan amable, urgente para buscar a la señora Lilia Mora, que vive en el barrio Ciudad Porfía. Por favor, se necesita darle una comunicación del hermano Guillermo, que se puede comunicar al 320-235-7081, 320-235-7081. Esta es la información que nos envía uno de nuestros 800,000 corresponsales. Interrapidísimo, el titular de esta hora, Humbertico.
4: El joven Carlos Antonio Jiménez está buscado por el Cuerpo de Bomberos de Villavicencio en la vereda Buenos Aires. Está desaparecido y se investigan las extrañas circunstancias en que desaparece esta persona.
3: Interrapidísimo, su titular, José Antonio.
5: El próximo jueves estará haciendo su debut en el levantamiento de pesas con la Selección Colombia, el joven deportista del departamento del Meta, Angelo Bueno, en la ciudad de Cali.
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0: 1 de la tarde, 3 minutos, estamos de vuelta para nuestra segunda hora de esta emisión meridiana del lunes 6 de julio del año 2027. A ustedes un abrazo fraterno, muchas gracias por acompañarnos. A partir de este punto, ya nosotros ya les vamos a contar lo que está sucediendo, porque en donde está la noticia está Misael. Le seguimos la huella a las noticias, aquí están nuestros titulares en una presentación de Nitrox con Ginkgo Biloba, Ginseng, Maca y Sao Palmetto, recomendado para sus problemas de próstata inflamada, disminución del apetito sexual y baja erección. 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
2: En una operación militar realizada por la policía, fueron capturados alias Nietzsche y alias Andrés, presuntos integrantes de el GAO, la Coordinadora Nacional del Ejército Bolivariano, quienes al parecer estarían dedicados al cobro de extorsiones a los gremios en el Meta.
0: Y mucha atención, que el general en retiro Jorge Eduardo Mora López será el nuevo ministro de la Defensa Nacional en el entrante gobierno de Abelardo de la Espriaya.
3: Arias y Díaz entre los jugadores más pases peligrosos en el Mundial. Los dos colombianos aparecieron en el ranking elaborado por el CIES. Pedri lidera por delante de Trossard y De Bruyne.
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2: Mucha atención, que en las últimas horas, mediante actividades de registro y control realizada por tránsito de la policía en el sector del barrio Las Gaviotas de Villavicencio, fueron incautados un fusil tipo M16, 4 proveedores, cartuchos para fusil 5.56 y elementos avaluados en más de 18 millones de pesos.
0: Mi titular para mis 800 mil corresponsales, me dicen por acá, encarecidamente les solicitamos el favor de colaborarnos con una cornetica para el señor alcalde o a quien le competa, ya que estamos presentando un alto índice de accidentalidad en el corredor ecológico, específicamente en el barrio Villahermosa, donde el día jueves y viernes hubo dos muertos peatones. Y estamos pidiendo reductores de velocidad, ya que no queremos más accidentes de vidas humanas. Muchas gracias por su atención prestada, me dice por acá uno de mis 800 mil corresponsales. Y de una vez le voy a enviar este mensaje al señor alcalde de la ciudad de Villavicencio, a ver si le responde a la petición de la comunidad de ese sector de la ciudad de Villavicencio.
3: ¿Quién gana entre Colombia y Suiza en el Mundial? Esto predice la inteligencia artificial. Los colombianos y suizos se enfrentan por un cupo a los cuartos de final de la cita orbital.
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2: En las últimas horas se realizaron allanamientos en el sector del municipio de Guamal, en el departamento del Meta. La policía y la Fiscalía General de la Nación capturaron a dos presuntos integrantes de los Juanitos. Incautación de estupefacientes, armas de fuego y elementos utilizados para la dosificación de sustancias ilícitas.
0: Mucha atención, que la recuperación del sistema de acueducto permitió apagar la estación de bombeo Bavaria y ahorrar 300 millones de pesos al mes, informan desde la Administración Municipal de Villavicencio.
3: Capitán de la selección de voleibol de Venezuela falleció junto a su esposa e hijo entre los escombros de los terremotos. Su hallazgo se dio luego de más de 11 días de intensa búsqueda por parte de los organismos de socorro y tras las advertencias de sus colegas deportistas y personas allegadas a las autoridades competentes.
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2: La temperatura a esta hora del mediodía para todos nuestros corresponsales, 26 grados Celsius. Precipitaciones al 40%, la humedad al 75%, vientos a 5 kilómetros. Para hoy la temperatura máxima será de 26 y la mínima de 20. Oiga, don Leo, saque la sombrilla porque va a llover. Se van a presentar llovinas en horas de la tarde en la región de los Llanos Orientales.
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3: De 5 de la tarde a las 8 de la noche irá el pico y placa para Villavicencio. Los vehículos particulares con placas terminadas en los números 5 y 6 no podrán circular en el polígono establecido en Villavicencio. Los vehículos taxi cuyas placas terminan en el número 1 no podrán circular en la capital metense. Las motos no tienen pico y placa en Villavicencio y para la ciudad de Bogotá irá hasta las 9 de la noche. Para este lunes 6 de julio. Pueden circular los vehículos particulares con placas terminadas en los números 6, 7, 8, 9 y 0 en las calles bogotanas.
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0: Avanzamos con nuestra labor periodística interrapidísimo. Avanza la información, Humbertico.
2: Avanza la información a esta hora para contarles a todos nuestros corresponsales que el Cuerpo de Bomberos de la ciudad de Villavicencio continúan en las labores de búsqueda del joven Carlos Antonio Jiménez, quien está desaparecido desde el sector de la vereda Buenos Aires en la ciudad de Villavicencio. Escuchemos al sargento Richard Benito, coordinador operativo del Cuerpo de Bomberos, sobre este operativo que vienen realizando para tratar de ubicar a este joven.
19: Un cordial saludo para toda la ciudadanía. Les habla el sargento Richard Benito, coordinador operativo del Benemérito Cuerpo de Bomberos Voluntarios de Villavicencio. Estoy dándoles el parte de una novedad por búsqueda y rescate de una persona del género masculino, el caballero Carlos Antonio Jiménez Arango. Desde el día de ayer se encuentra extraviado en el área de la vereda Buenos Aires. El día de ayer se hizo una planeación de búsqueda y rescate desde las 4:30 de la tarde, según reporte llamado vía telefónica aquí en nuestra institución. Se hizo parametrización por toda el área con 4 unidades de bomberos hasta más o menos 8 de la noche, 9 de la noche, debido a las condiciones de lluvia que se presentaron. Se inicia de nuevo el día de hoy, 6 de julio, búsqueda a primera hora. Tenemos en estos momentos a 7 unidades de bomberos haciendo búsqueda y rescate en el sector con equipos de dron y manejo de GPS. Hasta el momento no tenemos todavía novedades de la persona desaparecida. Seguimos en el encuentro de la tarea de buscar y hacer todas las actividades para poder dar con el paradero. Quedamos atentos también a cualquier llamado de la ciudadanía para todo tipo de emergencias desde Bomberos Villavicencio. Gracias.
2: Son las declaraciones del Cuerpo de Bomberos de la ciudad de Villavicencio, el sargento Richard Benito, coordinador operativo.
0: Muchas gracias, Humbertico. 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Interrapidísimo, avanza la información, José Antonio.
3: Avanzamos con más información porque en un mundial marcado por el impresionante registro goleador de varias estrellas, Messi, Mbappé, Haaland, que llevan 7 tantos, por ejemplo, también hay jugadores que si bien no figuran en la tabla de máximos artilleros, destacan por su rendimiento y contribución defensiva. Dos colombianos están entre los futbolistas que más peligro generan en el ataque. Mientras avanza la fase de octavos de final, el CIES publicó el top 10 de los jugadores que siguen en competencia con más pases peligrosos en la Copa del Mundo, de acuerdo con su promedio por partido en el ranking elaborado con datos de Silk Corner, aparecieron John Arias y Luis Díaz, dos titulares de la tricolor. En el listado, Arias ocupa el quinto puesto con un promedio de 5.6 pases peligrosos por cada 90 minutos. Lucho Díaz, por su parte, registra 4.8 entregas peligrosas por encuentro y comparte el noveno lugar con Malik Tillman, atacante de los Estados Unidos, escalafón que es liderado por Pedri, mediocampista español.
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2: Las noticias saludables para nuestros oyentes a esta hora del mediodía en el departamento del Meta. Les contamos que el gobierno nacional continúa las

0: que ha generado a la fuerza pública por parte de estos grupos al margen de la ley que vienen utilizando drones contra las estaciones de policía. El más reciente hecho ocurrió en Tadó, Chocó, donde los uniformados fueron atacados por una facción de la guerrilla del ELN.
1: Gracias, Humbertico. 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
2: La noticia muy saludable la está dando la Selección Colombia, que afronta uno de sus mayores desafíos en el Mundial 2026 cuando enfrente a Suiza por un cupo a los cuartos de fase de 2-1 al anfitrión Canadá. Aunque la diferencia entre ambos equipos son mínimas, el combinado colombiano parte con un ligero favoritismo en el nivel mostrado en el torneo y por la calidad de sus principales figuras, la velocidad de Luis Díaz y el gran momento de Arias, como la experiencia de James Rodríguez en partidos decisivos, presentan argumentos importantes para pensar en la clasificación. Y pues, de acuerdo a la inteligencia artificial, Colombia tiene, según ChatGPT, cerca del 54% de opciones de avanzar a la siguiente ronda frente a un 46% de Suiza. En los 90 minutos reglamentarios, el panorama también favorece levemente a los dirigidos por Néstor Lorenzo, con un 41% de posibilidades de victoria, un 31% de empate y un 28% para un triunfo de Suiza.
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1: Al minuto 30, la síntesis informativa de ¿Dónde está la noticia? 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
1: Permítame, compañeros, este minuto 30 para hacer el sorteo de la polla del negro para el partido de Colombia Gana, que ganó Colombia 1-0 el pasado viernes en la ciudad de Kansas City, en los Estados Unidos. Y ya tenemos lo siguiente, me escribe mi community manager César Beltrán, me escribe, 70 personas acertaron el marcador, hacemos la claridad, 50 no cumplieron los requisitos o tenían el perfil bloqueado y visualización de publicaciones antiguas y no recientes. Entonces, pues, hacemos la salvedad, porque yo sé que hay muchas personas que me estaban escribiendo. Entonces, en consecuencia, 14 personas acertaron el marcador y cumplieron los requisitos y se pudo visualizar la publicación. Y quiero ser reiterativo en ese tema para que después no tengamos malos entendidos. Entonces, entre esas 14 personas que, repito, cumplieron los requisitos, acertaron el marcador y nuestros community managers pudieron visualizar la publicación, vamos a hacer ese sorteo de 250,000 pesos en efectivo. Si la persona que salga favorecida con el sorteo alcanza a venir antes de las 2 de la tarde, aquí lo espero, porque salgo como volador sin palo, porque me voy a disfrutar del partido de España con Portugal, ¿no?
4: Correcto, señor, sí, a las 2 de la tarde.
1: 2 de la tarde, entonces, de una vez le hago la salvedad, y si no, mañana, aquí lo espero desde las 5 de la mañana, o desde las 4:45 de la mañana, lo espero aquí en la mesa de trabajo para entregarle la plata. Así es, de entonces, el sorteo lo hacemos con la ruleta loca del Negrito Misael. Aquí en esta mesa de trabajo, ustedes van a visualizar a través de mis canales digitales el sorteo y empezamos. Regáleme musiquita de

0: fondo, como esa musiquita que nos pone tensos, pero también con la expectativa de ganar 250 mil pesos en efectivo. A ver, rueda la ruleta loca. A ver, ustedes están viendo ahí Susi Forero. Ustedes lo ven. Doña Susi Forero se gana los 250 mil pesos en efectivo. Si Doña Susi me está escuchando y alcanza a llegar antes de las 2, aquí la espero. O la espero mañana a las 5 de la mañana en adelante, hasta las 7 de la mañana con 55 minutos. Felicitaciones para Doña Susi Forero, que se gana la polla del negro, 250 mil pesos en efectivo que les entregaremos aquí en la mesa de trabajo de donde está la noticia. Está Misael. Mientras tanto, nosotros seguimos con el minuto 30 de donde está la noticia. Está Misael.
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2: En este minuto 30 les contamos a nuestros corresponsales que hay decisiones de última hora por parte de las autoridades. Mucha atención que la Fiscalía General de la Nación judicializa ante un juez de control y garantías a Eduardo Alonso Montañez Zipa, señalado como presunto responsable del homicidio de un hombre ocurrido en el centro de Yopal, Casanare. De acuerdo con la investigación, los hechos se registraron el pasado 20 de junio cuando la víctima y el hoy procesado compartían en un establecimiento público. En medio de un altercado, presuntamente Montañez Zipa atacó a la víctima con arma cortopunzante, causándole una herida en el tórax que le provocó la muerte. Un fiscal de la Unidad de Vida de la sección Casanare le imputó el delito de homicidio agravado. Durante las audiencias preliminares, el procesado no aceptó los cargos. El presunto agresor fue capturado en flagrancia por la Policía Nacional en el mismo lugar donde ocurrieron los hechos. El proceso judicial continúa para definir su situación jurídica.
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3: Colombia ya está en Canadá y así se prepara el duelo decisivo ante Suiza. Mientras el equipo afina detalles a puerta cerrada, el viaje a Canadá dejó un inesperado obstáculo para parte de la afición y la familia de los jugadores. Después de convertir cada estadio en territorio colombiano durante la fase de grupo de los 16avos de final, la selección Colombia afronta un nuevo desafío en Vancouver, donde este martes a las 3 de la tarde buscará el boleto a los cuartos de final del Mundial frente a Suiza. La delegación arribó el día sábado en la tarde a territorio canadiense y este domingo realizó la primera práctica en el Killarney Park, en una sesión completamente a puerta cerrada en la que Néstor Lorenzo comenzó a ultimar los detalles tácticos para enfrentar a un rival que exigirá la mejor versión de la tricolor en este mundial.
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3: La una de la tarde, 45 minutos.
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0: Me acaba, don José, ¿no? Porque estamos aquí en una discusión interna. ¿Cuánto vale la copa que se le entrega al campeón del Mundial de Fútbol, la Copa FIFA, José Antonio?
3: Pues el valor,
0: ¿qué dicen por ahí?
3: Pues el valor estimado está en 20 millones de dólares.
0: No joda, eso es una
3: norteamericanos. Lo que convierte en uno de los trofeos deportivos más valiosos del mundo.
0: Ajá.
3: Solo el oro que tiene está valorado en 700 mil dólares.
0: El oro. Ajá.
3: Sí. Dependiendo del precio internacional del metal. Material, está fabricada con oro de 18 quilates y tiene una base con dos bandas de malaquita, una piedra semipreciosa de color verde. Las medidas, 36,8 centímetros de alto y pesa 6,175 kilogramos. Aunque suele decirse...
0: Casi 14 libras.
3: Sí, señor. Suele decirse que es oro macizo, en realidad es hueca. Y si fuera completamente sólida, pesaría cerca de 70 kilogramos. Sería imposible levantarla con facilidad.
0: Sí, sí, tocaría ser un físico-culturista de esos. Sí. Messi no la levantaría,
3: no,
0: por ejemplo.
3: Pobre, no la levantaría.
0: Messi no la levantaría seguramente. O lo haría, le pondrían un malacate para que se la subieran.
3: Sí, para que la suban a 70 kilos. Claro que uno emocionado levanta lo que sea.
0: Bueno, señor, estamos cerca del gran partido de España con Portugal. 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Avanzamos un vertigo interrapidísimo, avanza la información.
2: El juzgado segundo administrativo oral del circuito de Arauca ordenó suspender los bombardeos contra estructuras criminales en ese departamento hasta que las fuerzas militares ajusten sus protocolos de planeación y ejecución de operaciones para garantizar la protección de los niños, niñas y adolescentes que puedan encontrarse en zonas de conflicto y en grupos armados ilegales. La decisión se produjo tras resolver una acción de tutela presentada por el personero municipal de Puerto Rondón en Arauca contra la Fuerza Aeroespacial Colombiana, el Departamento Administrativo de la Presidencia, el Instituto Colombiano de Bienestar Familiar, la Defensoría del Pueblo y la Procuraduría General de la Nación, trámite al que fue vinculado el Ministerio de la Defensa Nacional. En la tutela se solicitó que las autoridades establecieran y publicaran e implementaran un plazo máximo de un mes, un protocolo para los bombardeos que incluyera la verificación de inteligencia sobre la presencia de menores de edad, el análisis de impacto en civiles y bienes civiles, así como la aplicación de los principios de necesidad militar y limitación de la acción hostil. Además, pidió diseñar una política pública de desvinculación humanitaria para garantizar una ruta de articulación entre la Fuerza Pública y el Instituto Colombiano de Bienestar Familiar, un debido proceso de recuperación y la prohibición de considerar combatientes a los menores de 18 años.
0: Gracias, Humbertico. 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Interrapidísimo, avanza la información, José Antonio.
3: Avanzamos con más información. Messi, Haaland y Mbappé ya luchan por la bota de oro más cara de la historia de los mundiales. Nunca en la historia del torneo se tenían tres jugadores con tantos goles cuando todavía no han terminado los octavos de final. Erling Haaland, Kylian Mbappé o Lionel Messi, de ahí parece que no saldrá la bota de oro de esta Copa del Mundo, salvo un giro de 180. La dupla conformada por el francés y el noruego compiten con el argentino, al que sus 39 años de edad no sacan de la disputa por uno de los trofeos más reñidos de toda la historia de los mundiales. Será el premio al máximo goleador del certamen más caro de todos los tiempos. Tras el doblete del delantero del Manchester City ante Brasil, llegamos a un récord sin precedentes. Nunca en 94 años de historia de la Copa del Mundo tres futbolistas tenían 7 goles, cuando ni siquiera se han terminado de disputar todos los partidos de octavo de final en una sola edición. Si bien para este verano la FIFA había introducido un partido extra gracias al aumento de cupos, no olvidemos que incluso hombres como Haaland descansaron el partido ante Francia por la fase de grupos.
0: Sí, y recordemos que el máximo anotador en un mundial es Just Lafontaine, sí. Un francés, 13 goles en la marca, y pues estos tienen 7. ¿Cuántos partidos quedarían faltando para Mbappé, para Messi, si pasan a la siguiente ronda? Quedarían faltando como 4 partidos, ¿no? ¿Cierto? Porque queda, luego pasa...
3: Cuarto, semis y final, 3.
0: Tres, no, porque falta el de hoy.
3: Por ejemplo, eso, hoy serían 4 partidos.
0: 4 partidos, entonces puede haber una posibilidad para estos hombres. Los 3 están ahí en franca lid, aunque ya Haaland salió, le quedarían 3, a Mbappé le quedarían 3 también, y a Messi le quedarían 4. Sí, clasifican.
3: De mañana.
0: Sí, clasifican y pasan a las siguientes rondas para ver si se trata de romper esta marca de Just Lafontaine. No recuerdo en qué mundial fue. No sé si fue en el de 1938 o algo así. La verdad no lo recuerdo. Pero bien, estamos entonces en un mundial de fútbol muy apoteósico, como dirían por ahí. Interrapidísimo, donde está la noticia, está Misael. Interrapidísimo, llegan sus giros y envíos a cualquier parte del país.
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11: Llegamos al final de nuestra labor periodística. Nos vamos a interrapidísimo su noticia destacada en esta emisión, Humbertico.
12: La noticia destacada, Misael, tiene que ver la captura de los presuntos responsables de hurtar 80 millones de pesos a una finca en jurisdicción del municipio de Fuente de Oro.
11: Interrapidísimo su noticia destacada, José Antonio.
13: Sin lugar a duda, la continuación del Mundial de Fútbol 2026, ahorita en contados momentos, Portugal-España y sobre las 7 de la noche, Estados Unidos-Bélgica, donde quedarán otros 2 para los cuartos de final.
11: Perfecto, señor. Muchísimas gracias. Interrapidísimo, muy amable a César Beltrán, nuestro community manager encargado de los canales digitales, de donde está la noticia, está Misael. Interrapidísimo. Muchísimas gracias a Ricardo Romero, encargado de la parte técnica en la mesa de trabajo de Radio 1, la de 198.3. Interrapidísimo. Muchísimas gracias a usted, mi querido corresponsal. Mañana a las 5 de la mañana, porque Dios así lo quiere, aquí estaremos con nuestros 800.000 corresponsales. Que tengan una muy bonita y bendecida tarde.
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0: 2 de la tarde con 28 minutos, 28 minutos después de las 2 de la tarde, luego de las noticias de Misael. Aquí ya han sonado en total 7 canciones que programa Nano Torres y estamos los dos para acompañarles desde las 2 hasta las 6 de la tarde en esto que se llama Los 2 a las 2, BJ Escobar y Lila Cuellar. Mona, ¿cómo está?
1: Bejotica, hola, buena tarde, ya almorzadita, mi amor, uno con hambre, no, a mí qué me saca la piedra tener hambre. O sea, usted a mí no me ponga a trabajar y con hambre porque a mí me agarra mal genio.
0: Es verdad.
1: Ya almorcé, ya estoy lista, estoy pelera, algo, vuelvo y les digo, excúsenme por favor porque tengo un poquito de gripa, pero acá ¿qué pasó? La gripa nos dio la vuelta en la emisora.
0: ¿Cómo
1: a mí
0: fue
1: se
0: la
1: me,
0: vuelta?
1: La vuelta fue así, a mí me dio.
0: ¿Sí? ¿La trajo usted?
1: Sí, la traje yo.
0: Listo.
1: ¿Sí? Porque estuve con una persona que tenía gripa.
0: Ok.
1: Bueno.
0: Con un gripón.
1: Llegué acá a trabajar como una persona natural.
0: Ok, normal.
1: No con ánimo de nada malo, ni weas que va a enfermar a la gente, no.
0: Sí.
1: Mi amor, pero comparto mucho con Beltrán.
0: ¿Y César qué pasó?
1: Beltrán. Beltrán.
0: ¿Serían los picos?
1: No, ¿cuáles picos? Beltrán es como un hijo para mí. Es como.
0: Confesado, pero bueno.
1: ¿Y ridículo. Es como mi hijo.
0: Sí, él no la ve como un hijo. Una mamá.
1: Uy, mi hijo. Y aparte, entonces, compartimos como el agua, que el chocolate, los dos. O sea, compartimos mucha losa.
0: Sí.
1: Y al man se le pegó la gripa.
0: Ah,
1: se le
0: César
1: pegó
0: Beltrán.
1: La gripa. Se le pegó la gripa.
0: ¿Usted se la pasó a él?
1: Sí. Y César se la pasó a Humberto. Humberto del noticiero.
0: Humberto Ramos.
1: Tunjano. Que él no ha venido porque está muy maluco también.
0: Ah, yo pensé que era porque me debía.
1: Humberto Ramos está en Restrepo, desde ya hace toda su participación.
0: Con todo cariño.
1: Y Humberto y César me volvió a pasar la gripa.
0: ¿Cuál de los dos? ¿Con cuál se besó? ¿Con César?
1: ¿Sánchez o Beltrán?
0: Con Humberto.
1: Con Humberto. César Beltrán me volvió a pasar la gripa.
0: Okay.
1: Porque qué día, a mí ya yo estaba bien.
0: Sí.
1: Acá tengo, esa gripa está dando muchísimo y repite, entonces... Ahí sí graves, pero bueno, vamos piloteando esa moquera, pues.
0: O sea, quiere decir que tú no estás como la Selección Colombia.
1: ¿Cómo está la Selección Colombia?
0: La Selección Colombia está bien de defensas.
1: Sí, sí, sí.
0: ¿Tú
1: yo
0: no?
1: Yo estoy como Brasil.
0: Ah, puede ser, como Brasil.
1: Mal de defensa.
0: Malita de defensa.
1: Bueno. Como Portugal,
0: No, Portugal en este momento, pero está empatando 0-0.
1: ¿A lo bien?
0: Sí.
1: Pero igual yo me quedo con el partido Colombia-Portugal, punto final. Qué pena los que aman a Cristiano.
0: Pero empatados.
1: Pero igual es que esperábamos más de Portugal.
0: Ah, tú esperabas más.
1: Se espera más a nivel global. Usted espera de Brasil, de Argentina, de países como ellos, y no han dado nada.
0: Es verdad.
1: Me quedo con Noruega y con Colombia.
0: Hincha de Haaland.
1: Haaland.
0: ¿Tú sabías que Haaland tiene una hermana?
1: Sí, se parece mucho a él, mi cuñada. Ya me llamó ayer.
0: Se llama Mela.
1: Mela.
0: ¿Cómo se llama?
1: Estamos Mela. Melo.
0: ¿Cómo se llama?
1: Mela.
0: ¿Y el apellido?
1: Mela Haaland.
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3: En Radio 1 faltan 5 para las 3.
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3: Información de la Gobernación del Meta a las 2 de la tarde, 55 minutos, en este lunes 6 de julio.

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0: Los 2 a las 2, tenemos las 3 de la tarde con 21 minutos, 3 con 21 en Radio 1. Me puse rapero.
1: Sí, bastante.
0: Americano.
1: Bastante, USA. Nene. Yo estaba que iba a comprar lo que sabemos.
0: ¿Hierba? ¿Hierba buena o qué?
1: No, pues tampoco.
0: Lila, lo que pasó un día como hoy.
1: Sí.
0: ¿Qué pasó? De cumpleaños. El rapero americano que hace esta canción.
1: Parce, esta canción debe tener muchísimos años.
0: Que sí, que.
1: O sea, mucho. Esto lo bailó definitivamente Nano y Amparo Grisales.
0: Yo creo que Nano cuando tenía gorra y pelo y rastro.
1: Pues pucha, esta canción pues, debe ser viejo, no sé qué año sea.
0: La canción.
1: Uy, le dejo la tarea porque es que me surge la inquietud.
0: ¿Cuántos años tiene esta canción?
1: ¿A lo bien?
0: En YouTube. ¿Quién sabe YouTube? ¿Cuántos más?
1: ¿Cómo se llama?
0: In the Club.
1: No,
0: In the Club. Un día como hoy estaría de cumpleaños este señor, o está de cumpleaños, el rapero americano. Como esta hay muchas más. Que la gente se sabe que baila y que gusta.
1: Vamos a ver si la vida me entiende mi ortografía. Escribí India Club. Esa canción, ¿sabes qué? Me dice acá, se alcanzó como sencillo a finales del 2002.
0: Sí.
1: Alcanzó su mayor éxito. Sí, es esa, ¿no?
0: Sí.
1: ¿Y cómo se llama el man?
0: 50 Cent. 50 centavos.
1: Go.
0: Curtis James Jackson 3.
1: Ay, yo no sé, parce, estoy perdida. Pero me quedo con la inquietud, luego la vamos a solucionar. Mientras tanto, pasemos de ese. ¿De esos qué? ¿Eso es rap?
0: Eso es rap.
1: Rap.
0: Americano.
1: Pasemos del rap, que además es un género bastante respetable, porque hay mucha gente que se expresa a través de esa música, de ese género musical, como lo es el rap. Como, ¿me acordé, sabes de qué? De los, del negrito del rap, ese de la televisión.
0: ¿Cuál?
1: Y una que se veía súper chévere.
0: El
1: príncipe del rap.
0: Sí, ese era el príncipe de Persia, no estoy mal.
1: ¿Cómo la canción?
0: Will Smith.
1: Ajá. Sí, señor. Bueno, también hoy es el día del.
0: ¿De qué?
1: Déjame un beso que me dure hasta el lunes. Un beso grande. Un beso. El Día Internacional del Beso Robado.
0: Ah, el beso robado.
1: ¿Hasta alguna vez? A mí me han robado muchos besos.
0: Sí.
1: Yo, la verdad, presiento y me dejo, pero, o sea.
0: Bandida.
1: No, sí, no quiero ser hipócrita. Pero sí me han robado besitos. Es el Día Internacional del Beso Robado. Es una fecha curiosa que invita a hablar sobre el romance y el consentimiento. Y suele además generar conversaciones en redes sociales. A mí sí me han robado besos. Yo también he robado besos. Yo he robado besos.
0: Yo sé que usted ha robado.
1: Yo una vez le dije a alguien así como que venga, cierra los ojos. Que tiene un, yo le dije como que te, no, le dije, tiene un mugre. Venga, marica, cierre ahí, marica. Dan. Y el man cerró y yo. Mua. Ay, tan lindo.
0: Abierto
1: mis ojos, pude sentir que en verdad me faltaba.
0: Le pongo esta canción, Lila.
1: Pues me encanta.
0: ¿Sabe quién canta allí?
1: Adriana Lucía, por favor.
0: Hoy está de cumpleaños.
1: Para que yo sepa, hay un vallenato. Es porque me lo canto.
0: Nació en Santa Cruz de Lorica, en Córdoba. Un día como hoy, 44 años está cumpliendo.
1: ¿Cuántos?
0: Adriana Lucía.
1: ¿44? Esa vieja haberse ido de la música vallenata, la cagó. Adriana Lucía canta súper lindo.
0: ¿Qué parece?
1: Esa canción se la dedica, pues ella se la canta casi a Dios, ¿no?
0: ¿Ah, sí?
1: Sí. Yo se la dediqué al papá de mi hijo.
0: Una historia de eso.
1: Linda esa canción.
0: No, ven que el que escribió esta canción, de verdad, ahora que me acuerdo, el que escribió esta canción se la escribió a Dios. Sí. Ella la interpreta.
1: Pero también la canta en un video con la hermana y la canta para Dios.
0: La escribe es para Dios. Venga, lo voy a repetir porque sí, yo había escuchado esa historia.
1: Sí, esa canción. Buen vallenato. O sea, ese vallenato me parece divino. Además que lo recomiendo mucho para las mujeres que aman a sus parejas. Dedicarlo. Es hermosa esa canción.
0: Oye, voy a buscar el video donde el compositor explica que esta canción va para Dios.
1: Óyelo, ¿eh?
0: Obviamente, pues, óyelo, la volvieron comercial.
1: 44 años.

0: Mire, le tengo el dato.
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2: Voy a cantar en karaoke, se ve la canción. Yo la he cantado, pero me sale mal. Esa vieja canta muy alto.
0: Mire, la canción Llegaste Tú, popularizada en la voz de la cantante Adriana Lucía,
2: sí,
0: fue escrita por la cantautora y compositora colombiana María José Ospino.
2: Oiga.
0: La artista compuso este tema basándose en su experiencia personal y en su fe cristiana, dedicando inicialmente la letra a Dios,
2: pero
0: aunque muchos la identifican con una romántica balada vallenata.
2: Ah, bueno, mira.
0: ¿Ah?
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0: Y le tengo aquí la historia.
2: Se ve la canción.
3: Tenía 18 años. Adriana Lucía, la hice para ella. Es una canción que fue inspirada para el hombre del apartamento azul.
4: ¿Verdad?
3: Azul con blanco,
2: ¿verdad?,
3: y multicolor. Porque en ese tiempo ella comenzó a asistir a su iglesia, que era cristiana y una mujer de fe. Entonces, de sus experiencias y las cosas que yo escuchaba, que ella me hablaba, me contaba, yo quise hacer una canción para Dios.

0: 44 años, hombre, como pasa el tiempo, ¿no? Qué lástima, porque Adriana Lucía hubiese traído un vallenato a estas alturas. Fantástico. Ahora se le encaramaron pues Ana, Ana del Castillo y Karen Lizarazo. Pero Adriana era bárbara.
1: La propia.
0: Sí, ella me dio rabia.
1: ¿Por qué?
0: ¿Cómo ladra un perro bravo?
1: Uy, no sé. No, ese perro está contento. Un bravo.
0: Hoy es el Día Mundial de la Zoonosis. Se pronuncia así.
1: Sí, se dice zoonosis.
0: Zoonosis. Se conmemora porque el 6 de julio, BJ, o sea, hoy, pero en el año 1885. Es que está viendo el partido de España, tío, y hostia, vamos que se me atraviesa ese acento españolete. Se conmemora porque hoy, 6 de julio del 85, Louis, que ¿sí? ¿Sí? se lee así, Louis Pasteur, okay. Pasteur, aplicó con éxito la primera vacuna contra la rabia a un ser humano. Okay. Que además muy teso el humano que se prestó para eso. O sea, yo no, a mí que me digan, venga, que vamos a mirar si esto cura, no sé qué, venga Lila, tan, ya hago la fila, no, vea la chimba.
1: Es muy chistoso,
0: o sea, no.
1: Lila, porque donde yo me puedo ofrecer, no, pero no, donde sí, no me cuaje la vacuna, donde no me sirva, me da rabia, que no me sirva.
0: Sí, claro.
1: O sea, que me hechicen en vano.
0: Claro, a mí me mordió un perro en Ibagué, perro, sí. Karen, uy. Me mordió un perro en Ibagué, me dejó ahí el huequito, el mordisquito y el colmillito, no sé. Uh-huh. Y me tuvieron que poner esa vacuna.
1: Sí,
0: soy vacunada contra la rabia, más no me ha hecho efecto ya porque mantengo con rabia a ratos. Y a mi hijo también lo mordió un perrito ahí en el barrio hace poco. Me tocaron de la señora, del dueña del perro. Uh-huh. Y aunque me mostró el carnet de vacunas, le dije, por favor, igual me hace el favor y me aporta lo de la vacuna del niño.
1: Claro.
0: Pero sí, el 6 de julio del 85, Louis Pasteur aplicó con éxito la primera vacuna contra rabia a un ser humano. La fecha busca crear conciencia sobre las enfermedades que transmiten los animales a personas. Y aunque ustedes amen los perros y toda la vaina y los queramos mucho, pues una cosa es el animal y una cosa es el humano. Hay que tener cuidado y vacunarnos en caso tal de que vivamos una amarga experiencia.
1: Lila, le tengo pregunta a usted y a los oyentes. A través del WhatsApp de Radio 1.
0: Pregunta.
1: 324-5023-983. Para que por favor respondan.
0: Pregunta.
1: Hoy es el Día Mundial del Pollo Frito.
0: Sí.
1: Con origen en el sur de Estados Unidos, este plato se ha reinventado en todo el mundo, mezclando técnicas, sabores y tradiciones que lo mantienen siempre vigente.
0: Amo el pollo.
1: Hoy, que es el Día Mundial del Pollo Frito,
0: sí,
1: ya sé qué voy a comer en la noche.
0: Sí.
1: La pregunta es, ¿quién me quiere meter? No, la pregunta es, ¿dónde se consigue el mejor pollo frito aquí en Villavicencio? ¿Cuál es el mejor pollo frito que usted se ha comido?
0: Para mí, el mejor pollo frito en Amarillo, en Pollo Doradito. Ya
1: pollo
0: probé.
1: Doradito.
0: Sí, yo he probado el de La Grama, no me gusta, que es como el original, nada que ver. El del Buque lo han dañado un poquito, que también consumía ahí harto. Y en Cantarrana creo que hay otro también ahí en la esquina, hacia abajito, no sé. Ay, mentiras, no es Cantarrana, eso es... ¿cómo se llama ese pedazo?
1: Sí, Cantarrana.
0: ¿Sí? ¿Está
1: ahí
0: bien?
1: Bajando por el bochito.
0: Pero tampoco me mata. Probé el de Amarillo, ahí lo consumo siempre. Compro harto pollo porque soy comelona de pollo y me gusta mucho. En Pollo Doradito de Amarillo, para mí. Y el de la Sexta de la Esperanza, déjeme dar dos. Ahí también, aunque ahí es asado. ¿Toca frito?
1: Sí, hoy es pollo
0: baila,
1: frito.
0: Baila, entonces Pollo Doradito del Amarillo.
1: Listo.
0: Punto.
1: Puede ser, no sé, a mí me gusta Frisbee, me gusta KFC.
0: A mí no me gusta Frisbee ni KFC.
1: Pero pollo frito...
0: No.
1: Mire que probé uno que me recomendó el jefe Pava.
0: ¿En dónde?
1: En Panamá compré algo que se llama Popeyes, creo que se dice.
0: Sí.
1: Bueno, el pollo bueno. ¿Para
0: rico?
1: Qué?
0: ¿Sabe, ¿sabe igual que acá?
1: No, muy distinta la
0: ¿serio?
1: Receta.
0: ¿En serio?
1: Sí, es muy distinta, claro. Para los amantes del pollo frito, que respondan. ¿Dónde se consigue el mejor pollo frito aquí?
0: Porfa, nos ayuda. Que sea frito, no vale asado ni broster. Frito, que es el que conseguimos en Pollo.
1: ¿Sabe dónde me gusta a mí?
0: ¿Dónde?
1: Subiendo por la Maracos, creo que todavía es la Maracos.
0: No sé.
1: Se llama es que la Brasa Rola.
0: ¿Y es frito?
1: Y es pollo frito. Ese pollo frito de la Brasa Rola me gusta bastante.
0: Bueno, recomendaciones. ¿Usted cuál recomienda? ¿Dónde venden pollo frito rico? Que nos cuente de una, pues, a través del WhatsApp. El lugar y la marca, porque es que lo que te decía, hay Pollo Doradito en varios puntos y en ninguno me gusta. Ya los he comido en todos, me quedo con el del Amarillo. Más rico de todos, pollo frito Amarillo, amarelo.
1: Listo, de una vez, 324.
0: 5023.
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0: Tenemos las 4 de la tarde con 30 minutos, 4:30 en este lunes 6 de julio del año 2026. Recuerde que si usted de pronto le hace falta recargar de energía, pues para eso está la reflexión de Lila Cuellar.
1: Pero
0: en los dos a las 2.
1: En esa reflexión quiero que me dé el marcador del partido que se acabó de llevar a cabo, que se dio entre España y Portugal.
0: Terminó el partido ganando España 1-0.
1: Bueno.
0: Se clasifica.
1: O sea, descalificado Portugal.
0: Y Cristiano Ronaldo.
1: Cristiano Ronaldo.
0: Crispeto.
1: Para la casa. Pero mire que estaba justo escribiendo algo y acá pues creando una reflexión que me parece bonita para traer a la mesa, porque hay algo muy bonito que nos deja cada mundial. Por ejemplo, EJ, vemos familias enteras divididas por una camiseta, amigos que apoyan selecciones diferentes y personas que celebran o lloran por resultados completamente opuestos. Y aún así, al día siguiente, siguen siendo familia, siguen siendo amigos y siguen compartiendo la vida. Ojalá esa misma actitud la lleváramos a la vida cotidiana, porque no todos tenemos que pensar igual, no todos tenemos que vestir igual, escuchar la misma música, creer en lo mismo o tomar las mismas decisiones. Cada persona ha vivido una historia distinta y esa historia influye en sus gustos, en sus sueños y en la forma en que ve el mundo. A veces queremos convencer a los demás de que nuestro equipo es el mejor, de que nuestra manera de vivir es la correcta o de que quien piensa diferente está equivocado. Pero ¿sabe algo? La vida no es una competencia para demostrar quién tiene la razón, es una oportunidad para aprender a convivir con respeto. Y es que el mundial nos enseña que se puede aplaudir un buen partido, aunque no gane nuestro favorito. Nos recuerda que perder no nos hace menos valiosos y que ganar no nos da el derecho a menospreciar a los demás. Así que, más allá de los goles y de la pasión por el fútbol, quedémonos con esa enseñanza. Respetar las diferencias también es una forma de jugar limpio, porque cuando entendemos que cada quien tiene sus propios colores,

sus propias luchas y sus propios sueños, el mundo se convierte en un lugar mucho más humano. Al final no se trata de que todos apoyemos el mismo equipo, se trata de que, aunque llevemos camisetas distintas, nunca perdemos la capacidad de respetarnos, de escucharnos y de celebrar que la diversidad también hace campeón el corazón. Es una reflexión para aquellos que estamos disfrutando del fútbol, que tenemos preferencias, pero que definitivamente cada quien tiene sus gustos personales y hay que respetarlos. Es la reflexión con el Mundial, es la reflexión de los dos a las dos en Radio 198.3. Feliz tarde.

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1: Familia Radio, buenas tardes, bienvenidos a esta hora en resumen de noticias. Pues les cuento que dentro de la información más relevante acontecida en los últimos minutos tiene que ver con la aparición de un joven que habíamos reportado esta mañana como perdido. Se trata de Carlos Antonio Jiménez, de 26 años. Este joven estaba desaparecido desde ayer en la tarde en el sector de la vereda Buenos Aires. Esto es en la zona suroccidente de Villavicencio. Pues hace aproximadamente 2 horas este hombre apareció aparentemente en buenas condiciones de salud. Básicamente entiendo tiene una lesión leve en una de sus extremidades inferiores, pero pues nada de qué preocuparse. El hombre apareció más o menos a 1:30 del punto donde había sido ubicada su motocicleta esta mañana por parte de organismos de socorro. Es decir que por ahora pues no hay mayor eventualidad sobre este particular. Otro tema que ocurrió hace algunos minutos tiene que ver con el incendio de un vehículo tipo taxi de placas SXD112. Esto fue muy cerca de la estación de servicio de Llano Lindo. Esto es en la salida hacia la capital del país. Por fortuna, las personas que estaban ahí cerca con extintor en mano lograron disipar las llamas y que este hombre pues finalmente no se quedara sin el carrito para seguir trabajando. Sin embargo, pues obviamente el automotor sufrió unos daños importantes y pues ahora tendrá pues obviamente que enviarlo al taller, y esto pues quién sabe pues finalmente por cuánto le salga. Ojalá pues también el vehículo haya estado debidamente asegurado para que no le salga tan caro. Esto en materia de criminalidad. Pues por ahora en materia de movilidad les cuento que la vía Bogotá-Villavicencio no reporta mayores inconvenientes. A esta hora la concesionaria Vía Landina reporta que hay novedades en 3 puntos del corredor hacia la capital del país, y pues esto no tiene que ver ni con accidentalidad ni tampoco con situaciones geológicas producto pues de las lluvias de este fin de semana. Por ahora la concesión vial de Los Llanos también reporta normalidad en la operación en la vía Villavicencio-Granada. Por ahora la única novedad es en el sector Puerto López-Puerto Gaitán, en el punto registro 3+400, en el sector Río Metica, que pues no está generando mayores contratiempos en materia de movilidad. Es lo que tengo para contarles mañana a partir de las 8 de la mañana. Más noticias e información en las mañanas de uno. Un abrazo para todos.

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2: Información de la Gobernación del Meta a las 4 de la tarde, 50 minutos, en este lunes 6 de julio.
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4: Como parte de la respuesta institucional, se coordinó el traslado de maquinaria amarilla para iniciar las labores de estabilización del terreno, reducir el riesgo generado por la socavación y acelerar el restablecimiento de la conectividad entre ambos municipios. Además, la Agencia para la Infraestructura del Meta avanza en la elaboración de los estudios y diseños que permitirán ejecutar una solución definitiva en este sector. La Gobernación del Meta realizó su segunda feria de empleo, una estrategia liderada con las agencias públicas de empleo presentes en el departamento que conectó a buscadores de empleo con empresas de diferentes sectores económicos. Antonio Palma, gerente de Industria, Empleo y Emprendimiento de la Secretaría de Competitividad y Desarrollo Económico del Meta, hizo un balance.
5: La segunda feria de empleo del Meta nos dejó un balance muy positivo. Logramos conectar a 356 ciudadanos con oportunidades laborales y contar con la participación de personas de la capital y de varios municipios del departamento.
4: El 30,6% de los asistentes pertenecía a poblaciones de especial atención, entre ellas víctimas del conflicto, personas con discapacidad y miembros de grupos étnicos, reafirmando el compromiso con la generación de oportunidades para todos. Más de 70 artistas y gestores culturales fortalecen el patrimonio del Meta gracias a la entrega de estímulos del gobierno departamental. Desde 2024, la Gobernación del Meta ha beneficiado a 71 artistas, gestores culturales y portadores de saberes con convocatorias públicas de estímulos que superan los 175,3 millones, impulsando la creación, circulación y salvaguardia del patrimonio cultural como una herramienta de transformación social para las comunidades.
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2: En Radio 1, 4:51.
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